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Consejo de Riobamba sesionarán virtualmente tras reclamos. 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El Consejo Municipal de Riobamba fue convocado para una sesión ordinaria virtual este miércoles 15 de julio en medio de los reclamos ciudadanos por el cambio de direccionalidad implementado en las calles Veloz, 10 de agosto, Primera Constituyente Guayaquil. La ciudadanía cuestiona que el tema no conste en el orden del día.
De acuerdo con la convocatoria, la sesión se desarrollará de manera virtual. Abordarán únicamente puntos administrativos. Ciudadanos que rechazan las modificaciones viales solicitaron intervenir ante el Consejo para exponer los inconvenientes que, según afirman, enfrentan la movilidad en el centro de la ciudad de Riobamba. 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Caso Dana Ramos, ratifican 40 años de cárcel a 3 sentenciados. El caso de Dana Ramos registra un nuevo fallo judicial. La Sala Penal de la Corte Provincial de Justicia de Chimborazo ratificó la condena de 40 años de prisión para 3 personas sentenciadas por el secuestro, extorsión con resultado de muerte de la niña. Volvió a marcar un nuevo capítulo judicial este 14 de julio de 2026, luego de que la Sala Penal de la Corte Provincial de Justicia Chimborazo rechazara los recursos de apelación presentados por los 3 sentenciados y confirmaron la pena máxima agravada de 40 años de prisión por el delito de secuestro extorsivo con resultado de muerte. La decisión judicial fue anunciada por la Fiscalía General del Estado, que informó que los magistrados confirmaron la sentencia impuesta contra Evelyn B., Mauro R. y Rafael L., declarados responsables como autor directo, autor inmediato y coautor respectivamente. Además de la pena privativa de libertad, la Sala Penal ratifica el pago de una multa equivalente a 1.500 salarios básicos unificados y una reparación integral, $20,000, a favor de la madre de la víctima. 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
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El presidente Daniel Noboa declaró como política pública de aplicación nacional el Plan Nacional de Seguridad Integral 2025-2029 mediante el Decreto Ejecutivo 448 firmado este 14 de julio de 2026. La medida establece la estrategia que seguirá las instituciones del Estado en materia de seguridad durante los próximos años. El documento oficial señala que el plan fue aprobado por el Consejo de Seguridad Pública y del Estado, COSEPE, el 9 de marzo de 2026 y plantea un enfoque integral para enfrentar las amenazas que afectan al Ecuador. Según el gobierno, las estrategias buscan fortalecer la coordinación entre las instituciones públicas en acción de prevención, protección, respuesta y recuperación, además de consolidar las capacidades estatales frente al crimen organizado y otros riesgos. 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Los semáforos inteligentes, un paso deprimido y un nuevo semáforo en la calle Alvarado son parte de los proyectos anunciados en Riobamba. La implementación de semáforos inteligentes en Riobamba, la construcción de un paso deprimido y la instalación de un nuevo semáforo en la calle Alvarado son algunas de las obras planteadas por la empresa pública de movilidad en rutas EP para mejorar la circulación vehicular peatonal en la ciudad. El gerente de rutas, Ramiro Vallejo, informó que la ciudad avanzará hacia la implementación de un sistema de semáforos inteligentes que permita optimizar los tiempos de circulación y responder el flujo vehicular en diferentes intersecciones. 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La avenida Carlos Zambrano ya se encuentra habilitada para la circulación vehicular en Riobamba, así lo informó el municipio, que señaló que la obra ha llegado a su etapa final y que los próximos días se realizará su entrega oficial.
De acuerdo con la administración municipal, el proyecto fue ejecutado con el objetivo de mejorar la movilidad en este importante sector de la ciudad, optimizar la conectividad vial y contribuir al fortalecimiento del sistema productivo local. 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Accidente de tránsito deja 2 heridos en Riobamba. 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Un accidente de tránsito en Riobamba dejó 2 personas heridas tras un choque entre una motocicleta y un automóvil en el sector de terminal, la mañana de este 14 de julio. Un accidente de tránsito en Riobamba se registró la mañana de este 14 de julio en el sector de terminal terrestre, dejando a 2 personas heridas. La emergencia fue coordinada por el EQ911 junto a la Agencia de Tránsito y el Ministerio de Salud Pública. De acuerdo con la información difundida por el EQ911, la alerta ingresó a través de la línea única para emergencia 911 a las 8 de la mañana con 7 minutos de este lunes 14 de julio. El siniestro ocurrió en intersección de las calles César León Hidalgo y Agustín Dávalos, en Cantón Riobamba, donde estuvieron involucrados una motocicleta y un automóvil. 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José de la Gasca denuncia persecución institucional. 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José de la Gasca, ex ministro de gobierno y candidato a la fiscal general del estado, aseguró que enfrenta una persecución con sello institucional, luego de que la Comisión Ciudadana de Selección activara un proceso de verificación sobre su expediente dentro del concurso público. El pronunciamiento fue difundido el 13 de julio de 2026, después de que el aspirante fuera notificado sobre la revisión de su carpeta. Según de la Gasca, la medida responde a una denuncia ciudadana fabricada que tendría como finalidad descalificarlo del proceso. 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

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Presunto autor intelectual de asesinato de gerente de la UTLA asumirá su culpa y dará información según su abogado. Galo O, director de operaciones de la UTLA, señalado como autor mediato, revelará todo lo que sabe del crimen para recibir una condena de cárcel menor. 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Galo O, señalado como supuesto autor intelectual de asesinato de Santiago Ábalos, gerente financiero del UTLA, se acogerá a la cooperación eficaz, contó su abogado Paul Farinango a Ecuavisa en este martes 14 de julio de 2026. La cooperación eficaz consiste en que el proceso o procesado brinda información precisa y verificable para esclarecer los hechos y identificar a los responsables de un determinado delito. 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España es el primer finalista del Mundial 2026. 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España firmó una actuación memorable y venció 2-0 a Francia en una semifinal donde la Roja fue superior de principio a fin. El equipo dirigido por Luis de la Fuente mostró un fútbol sólido, dominante y efectivo para quedarse como boleto a la gran final del Mundial 2026, donde espera el ganador de duelo entre Inglaterra y Argentina.

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Shukta Huillana Ricurín, la ex ministra Inés Manzano compareció telemáticamente a la Comisión de Fiscalización de la Asamblea Nacional. Hoy comenzó el trámite de sustanciación de la solicitud de enjuiciamiento político contra la ex funcionaria y la presentación de pruebas de cargo y descargo. La ex ministra de Energía y Ambiente, Inés Manzano, no compareció físicamente a la Comisión de Fiscalización de la Asamblea Nacional este 14 de julio de 2026 a las 3 de la tarde. Comenzó el trámite de sustanciación de la solicitud de enjuiciamiento político contra la ex funcionaria y la presentación de pruebas de cargo y descargo. Está previsto que comparezcan los legisladores Mónica Palacios, Lenín Barreto y Blasco Luna en calidad de proponentes, así como la exfuncionaria que lo hizo de forma telemática. 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José de la Gasca señala que buscan descalificarlo de concurso para fiscal general. José de la Gasca enfatizó que todo esto responde a una cortina de humo en un momento críticas y pedidos para que el concurso se anule. Exministro de Gobierno José de la Gasca señaló que la Comisión Ciudadana que lleva adelante el concurso fiscal general busca sacarlo del proceso con una acción que considera sin sustento legal y sin el más mínimo rigor. 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Shukta Huillaykuna Rikurin, y es, ¿qué pasa con tus aportes si queda desempleado y cómo acceder al seguro de desempleo? 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Conozca aquí los pasos a seguir, busca acceder a ese beneficio. Debe tener mínimo 24 aportaciones no simultáneas. Las seis últimas deben ser consecutivas. Kai hasta One Piece, seguro de desempleo tiekpika, hasta One Karin, 24 aportaciones mínimos tamicharinakan. 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Ejército destruye más de 60 mil plantas de coca en sucumbíos. 5 hectáreas de coca y un laboratorio de droga fueron destruidos en un operativo militar que, según el ejército, causó pérdidas millonarias al crimen organizado. El ejército del Ecuador destruyó 5 hectáreas de cultivos de coca, equivalente a más de 60 mil plantas, en una operación realizada cerca del río San Miguel en la provincia de Sucumbíos, informó este martes 14 de julio la institución. Con información de inteligencia, los soldados ubicaron un complejo clandestino dedicado al cultivo y procesamiento de coca. Y, además de las plantas, destruyeron un laboratorio activo que tenía una capacidad de producción entre 80 y 120 kilogramos de pasta base de cocaína por cada ciclo. 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
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subió 3.38 en un mes. De acuerdo con los datos del Instituto Nacional de Estadística y Censos, el costo de canasta en julio se ubicó a $824.85. 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Ministerio de Salud Pública aplicará nueva clasificación internacional de enfermedades de la Organización Mundial de Salud. 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Ministerio de Salud aplicará nueva clasificación internacional de enfermedades de la Organización Mundial de la Salud. Según el Ministerio de Salud, el nuevo registro facilitará el cruce de información entre hospitales, centros de salud y demás actores del sistema nacional. El séptimo ministro de Salud Pública del gobierno de Daniel Noboa, Juan Carlos Abigay, hizo su primera actividad durante la presentación de la Clasificación Internacional de Enfermedades, undécima revisión. La herramienta desarrollada por la Organización Mundial de la Salud facilitará el registro uniforme de la información sanitaria entre hospitales, centros de salud y demás actores del Sistema Nacional de Salud. 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Mujer cayó de un puente tras ser impactada por un vehículo en Quevedo, Los Ríos. La víctima, que viajaba como acompañante en una motocicleta, salió expulsado por encima del puente. El conductor, que la impactó, huyó del sitio. Una mujer permanece hospitalizada de gravedad luego de caer desde un puente tras un violento siniestro de tránsito ocurrido el lunes 13 de julio en el paso a desnivel de la avenida Walter Andrade en Quevedo, provincia de Los Ríos. De acuerdo con el parte de la empresa pública municipal de tránsito de Quevedo, la motocicleta en que iba la víctima fue impactada de frente por un vehículo que circulaba en sentido contrario. La fuerza de colisión hizo que la mujer saliera expulsada por encima de la estructura y cayera al calzado inferior. 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

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Diario El Universo Manta, Payashka Wishikuna Pika, Kai Wishikuna Mirikurin, Kunan Tuta Imapaka. Consejo de la Judicatura declara emergencia en la función judicial para designar jueces temporales ante el déficit de magistrados. Los jueces designados conformarán un banco temporal de elegibles y tendrá que seguir. 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Mónica Lozárraga plantea una unidad por la patria en el lanzamiento de su precandidatura a la alcaldía de Guayaquil. 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Las organizaciones políticas de Unidad Popular, Pachacuti y Futuro oficializaron este martes 14 de julio una alianza electoral con miras a las elecciones seccionales del 29 de noviembre y presentaron a la abogada Mónica Lozárraga como su precandidato a la alcaldía de Guayaquil. Durante el acto, Lozárraga centró en intervención a la disputa política por la administración municipal. Hoy quieren gobernar desde un escritorio. No permitiré que Guayaquil le quiera imponer una nueva monarquía, manifestó Nishpami Huillascacuna, Radiota Uyacuna. 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Una mujer y dos adolescentes fueron asesinados a balazos luego de visitar balneario en Esmeraldas. Yaki Wijaitami Apamun, diario El Universo Manta. 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Tres personas murieron y además otro quedó herida en un ataque armado en las calles Margarita Cortés y Simón Plata Torres, zona urbana de la ciudad de Esmeraldas. El hecho violento ocurrió a eso de las 22 horas con 20 minutos del lunes 13 de julio, cuando sujetos armados interceptaron a las víctimas que se movilizaban en una motocicleta y abrieron fuego, como informó la policía del distrito Esmeraldas. 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Shukta Guyana Rikurin, operativo en progreso, permite detención de tres personas y el hallazgo de un cadáver. Kaika Jackie Wijaymikan, Radiota Uyakuna. La policía capturó a tres personas de integrantes del grupo de delincuencia organizada GDO Los Fatales durante un operativo ejecutado la madrugada de 14 de julio de 2026 en el distrito Progreso perteneciente a Guayaquil. La intervención dejó además decomisado
decomiso de un arma de fuego, droga, motocicleta y otros indicios vinculados a las investigaciones. 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Quito Manta, Diario El Universo Apamunmi. 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

Ya me tocó las 7 de la noche, 53 minutos. 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La prefectura de Chimborazo tiene el honor de invitar a la ciudadanía al acto de colocación de la primera piedra del proyecto. 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Inauguración adoquinado vial en Valdalupaxi bajo Columbe. Colta, Chimborazo. Los habitantes de Valdalupaxi bajo ya cuentan con una nueva vía adoquinada. Este fin de semana culminó la fase 2 del proyecto de adoquinado vial en esta comunidad de la parroquia Columbe. La obra tuvo una inversión de 106.529.10 centavos y busca mejorar la seguridad vial y la movilidad de las familias del sector. Son vías más dignas, seguras y con futuro para nuestra gente, señalaron durante la entrega de la obra. Con este proyecto se impulsa el desarrollo de Columbe y avanza con el plan de tener un Colta más próspero y sostenible. 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

Las 7 de la noche, 57 minutos, Mitucún. Penipe, Mantahuilla y Carricurín, el altar. Con el compromiso de brindar una mejora calidad de vida a nuestros adultos mayores, el patronato de la prefectura de Chimborazo realizó la entrega de bastones a beneficiarios de la parroquia El Altar en el cantón Penipe. Esta acción contribuye a fortalecer su movilidad, promover su autonomía y mejorar su bienestar, reafirmando nuestro trabajo por quienes más lo necesitan. 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Incendio forestal en Huano, bomberos trabajan para controlar el fuego. Huano Chimborazo. Un incendio forestal se registró la tarde de este martes 14 de julio en el sector San José de Chazo, Cantón Huano. La alerta ingresó a las 2 de la tarde 15 minutos a través del ECO 911 y de inmediato se activaron equipos de bomberos y personas de gestión de riesgo para atender la emergencia. Hasta el momento no se reportan personas heridas. Las unidades en el sitio continúan trabajando para controlar el avance de las llamas que afectan la vegetación de la zona. Autoridades monitorean la situación en tiempo real con cámaras de videovigilancia para coordinar las labores de en territorio. 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
5: Las 8:10.

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1: 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Guayaquil, Avenida Guayaquil, 10 de agosto, primera constituyente, José Veloz, 5 millones de dólares. Gente, cuando escribí con Kai página oficial, Kai Pinigmi, todo cambio trae consecuencias positivas y negativas. Habrá que experimentar si hay más positivas que negativas, ya que se debería haber hecho un consenso con la participación de todos los sectores organizados que representan los intereses de toda la ciudad. Algo muy importante. No debería darse por sentado, sino como proyecto experimental por unos 3 meses máximo, y si no funciona, darlos por hecho. Nigmi Caipi, comentario, Caicho comentario, Santiago Guamagni, carril exclusivo para los buses, jajajaja. Bueno, Caipi, Marco Salazar, me parece genial, así se puede circular sin estar dando vuelta por el mercado San Alfonso para continuar en la Veloz o Argentinas, más terrible para por el mercado, ahora puedo bajar de una o por la primera constituyente, dirigirme al barrio La Dolorosa. Según los comentarios que hay tuta horas, escribí un cuna y Kiki un grave se escribe un guiche al 0989 409099, Kiki Cuna, Cancún, acuerdo canguiche o manocho acuerdo canguiche que hay cambios de direcciones, que hay suma tuta horas.
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0: 10:35.
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0: Sally saltó de su asiento cuando vio salir al cirujano y le preguntó: ¿cómo está mi pequeño? ¿Va a ponerse bien? ¿Cuándo lo podré ver? El cirujano dijo: lo siento, hicimos todo lo que estuvo a nuestro alcance. Sally dijo consternada: ¿por qué a los niños les da cáncer? ¿Es que acaso Dios ya no se preocupa por ellos? Dios, ¿dónde estabas cuando mi hijo te necesitaba? El cirujano dijo: una de las enfermeras saldrá en un momento para dejarle pasar unos minutos con los restos de su hijo antes de que sean llevados a la universidad. Sally pidió a la enfermera que la acompañara para que pudiera despedirse de su hijo. Recorrió con su mano su cabello rojizo y la enfermera preguntó si quería acaso conservar uno de sus rizos. Sally aceptó. La enfermera cortó el rizo, lo colocó en una bolsa de plástico y se la dio. Sally dijo: fue idea de Carlitos donar su cuerpo a la universidad para ser estudiado. Dijo que podría ayudar a alguien más. Eso es lo que él deseaba. Yo al principio me negué, pero él me dijo: mami, no lo usaré después de que me muera. Y tal vez ayudará a que un niño disfrute de un día más junto a su madre. Mi Carlitos tenía un corazón de oro. Siempre pensaba en el resto y deseaba ayudarlos como pudiera. Sally salió del hospital infantil por última vez después de haber estado allí la mayor parte de los últimos 6 meses. Colocó la maleta con las pertenencias de Carlitos en el asiento del auto junto a ella. Fue difícil manejar de regreso a casa. Y más difícil aún entrar a una casa vacía. Llevó la maleta a la habitación de Carlitos y colocó los autos miniatura y todas sus demás cosas justo como siempre las tenía. Se acostó en la cama y lloró. Lloró hasta quedarse dormida, abrazando la pequeña almohada de Carlitos. Despertó cerca de la medianoche y junto a ella había una hoja de papel doblada. Abrió la carta que decía: querida mami, sé que vas a echarme de menos, pero no pienses que te he olvidado o que he dejado de amarte solo porque ya no estoy ahí para decirte amo. Pensaré en ti cada día, mamita, y cada día te amaré aún más. Algún día nos volveremos a ver. Ahora, si deseas adoptar un niño para que no estés tan solita, pues puede estar en mi habitación y podrás jugar con todas mis cosas. Y si decides adoptar una niña, posiblemente no le van a gustar las mismas cosas que a los niños y tendrás que comprarle muñecas y cosas de esas. No te pongas triste cuando pienses en mí. Este lugar es grandioso. Los abuelos vinieron a recibirme cuando llegué y me han mostrado casi todo de acá. Pero tomará algo de tiempo verlo todo. Los ángeles son muy amistosos y me encanta verlos volar. Jesús no se parece a todas las imágenes que vi de él, pero supe que era él tan pronto lo vi. Y Jesús, ¿sabes qué hizo? Me llevó a ver a Dios. ¿Y qué crees, mami? Me senté en sus piernas y le hablé. Y él me escuchó con paciencia. Y también me dijo que yo soy una personita muy, pero muy importante. Le dije a Dios que quería escribirte una carta para despedirme y todo eso. Y aunque sabía que no estaba permitido, pues Dios me dio papel y su pluma personal para escribirte esa carta. Creo que se llama Gabriel, el ángel que la va a dejar caer. Sí, Gabriel. Dios me dijo que te respondiera a lo que le preguntaste. ¿Dónde estaba él cuando yo lo necesitaba? Y Dios me dijo que estaba en el mismo lugar en el que estuvo cuando su otro hijo, Jesús, agonizaba en la cruz. Mami, él estuvo junto a mí, consolándome, dándome fuerzas, alentándome, así como lo está con todos sus hijos. Y esta noche estaré a la mesa con Jesús para la cena. Sé que la comida será fabulosa. Ay, casi olvido decirte, ya no tengo dolor. El cáncer se fue. Me alegra Ya no podía resistir tanto dolor y Dios no podía resistir verme sufrir de ese modo. Así que envió al ángel de la misericordia para llevarme. Y el ángel me dijo que yo era una entrega especial, firmado con amor, Dios, Jesús y yo.
1: Las 11:33.

0: doloridas, tristes. Yo no sé por qué no lo pensé antes. Lo voy a empezar a hacer de aquí en adelante a menudo. Quiero leerle unas cartas preciosas que han llegado a mis manos. No con problemas, gracias a Dios, sino con soluciones. Qué hermoso que es eso. A mí me encanta. Mire, estaba leyendo hace unos minutos pensando en qué compartir con usted y le voy a leer dos o tres. Primero, dice una señora de Sudamérica. Estimado señor Luis Palau, le escribí a usted anteriormente y su carta me dio un poco de paz y le pedí a Jesucristo que venga a mi corazón como usted me enseñó. Hasta la próxima. Mire usted qué sencillo, pero qué hermoso. Otra carta. Esta viene de una señorita de Centroamérica. Dice, no sabe, estimado señor, la felicidad que experimenté cuando recibí su librito ¿Por qué se revela la juventud? Pues en él encontré respuestas a tantas preguntas que yo me hacía a mí misma. ¡Qué encantador! Doy gracias a Dios que escribí ese librito hace años, en un momento en que había unos problemas juveniles en cierto país, y cuánto bien ha hecho a tantos jóvenes. Aquí tengo otra. Dice, estimado amigo, no sabe lo feliz que me sentí al leer su lindo libro que nos da tantos consejos. Dicho libro se llama ¿Con quién me casaré? Qué hermosa la carta de esta persona joven. Luego, aquí tengo la carta de una familia entera. Mire usted, también de Centroamérica, dice, escucho su programa Cruzada todos los días en mi país. Y esto nos ha sido de un mucho provecho en nuestras vidas espirituales. Nosotros nos convertimos a Cristo por medio de sus mensajes que usted da en las grandes cruzadas. Nacimos en Cristo en el año 76. Perdone que hasta ahora se lo esté escribiendo. ¿Qué le parece? Y luego termina así, mi esposo también es cristiano. Y desde que conocimos a Cristo como nuestro Salvador, gozamos de una paz que solo Cristo puede dar. Óigame, mi estimado amigo oyente, ¿no le parece que vale la pena cualquier esfuerzo recibir cartas con soluciones de ese tipo de parte de personas que están siendo cambiadas y tocadas por Dios? Le aseguro que a mí me conmueve el corazón. Mire, aquí tengo otra de Sudamérica, del Uruguay, se lo voy a decir de una vez. Dice este joven, es un hombre. Dice, el domingo 18 de este mes, fuimos bautizados 8 de nosotros. Y fue tremendo el gozo, señor Palau. Ah, mi estimado amigo oyente, estos son los cambios de vida que Cristo trae. Y si su vida todavía no ha cambiado, ábrale su corazón a Cristo y escríbame una carta. Le vamos a contestar, le vamos a enviar literatura, queremos que usted sea feliz en Cristo. Escríbame de una vez.
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0: Las 12 en punto y 7 minutos.
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3: ¿Sabe una cosa, mi estimado amigo oyente? En este día no quiero ya leer más cartas con preguntas graves, despavoridas.

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Y mana yuita rixishpa, ya sino anima chishpa, kaishumata chaishumata. Kaina chishi creo que tiene que cantidad de jóvenes, kunu mana shikuri, kunu makita sachumunani, a ver, casados. Casados. Puro casados. Ya, gracias. ¿Qué tienes jóvenes solteros o solteras más que tal zapaichi? A ti han asita con alguna persona, ¿no? Pero que hay una asca carga, ¿no? Con acá, por ejemplo, recurso Yuita rixispa ayudana manta. ¿Hay hecho que haga rixina constante guarmita yuita? 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El matrimonio es un cometido, una decisión de hacer a través de toda la vida. Aquello que expresa nuestro amor por el cónyuge. Shukta yui, sentir que alguien se preocupa por uno es una necesidad tan aguda en este mundo despersonalizado que algunas personas se arrastrarían a través de miles de kilómetros de desierto para encontrar a alguien capaz de satisfacerlas. Quizás que ya chana asat entendigapa, yo ya dicho, ¿no? Pero jari manta, wani manta, riksina kanchi. Mana rikchaita explicas para tapusan en el panikuna. Kankunaka ima yuiwan tikazarakagichi, kusawanka. ¿Por qué se casaron ustedes? Tal vez ima manta kazarakagichi. ¿Por qué se casaron? Nacho rimashunagichi. O sea, imata y es fácil casar con gich, ima, kushki chujarka, ima, grano chujarka, ima, mamá chupiñarka, ima, ima, y es piti, ima, lucas sukurgan gich, ima, mantati, casar con gich. Bueno, kunata pusha harikunata, nukai pikuti yachin harikunata, ¿no? A ver, hermanitos, estamos en estudio, yo soy una persona que es, doy enseñanza, no me gusta hablar solito. Hermanos, a ver, contéstenme, ¿por qué usted se casó, varón? A ver, hermano, ¿por qué se casó? Warmi ministerishpi ni su lógica. Warmi ministerishpi casararkani ni hajimi bueno, chayip, a ver, subte boki, mata y bien gichi gastamo. ¿Por qué se casó? Para formar un hogar, hajimi. 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Ya yo, un mamá, un mana lumi, para una pito kunchis, un amigo, un kusamulay, ari, un mana hermanos. Diferente, macan, más que. Y hay algo que se llama mamá, que se llama la chayla, ya te parla en la cunchi, sino tienen diferencia. Caipirin, los hombres y las mujeres tienen necesidades emocionales diferentes. Sin embargo, ambos sexos tienen tan solo una vaga idea en cuanto a la naturaleza de ella. 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Chayui kunata, entendi na kanchi. Chay kunata, entendi spasa, yu kanchi kauseito kushu. ¿Sabes cómo vas a suerte que yo te diga? Ejemplo. Cada ejemplo también es Uyengichi. La mujer piensa que está siendo amorosa cuando hace preguntas atentas y expresas o interesas hacia ella. ¿Cacuna palana kushpak? ¿Cosante cacuna palana kushpak? ¿Y matas a Uyengichi cacuna? O sea, ¿para qué cacuna te acusas tal vez? ¿Cacuna palana? Cosa ta cosa un palas paca
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Por ejemplo, kay pini, esto puede ser, dice, enfadoso. Es posible que él siente que ella está tratando de controlar y manipular a alguien en forma que no es correcta. 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Vamos a utilizar algún versículo más luego. La mayoría de los hombres son incapaces y hasta definir cuáles son las necesidades más importantes y son menos capaces aún de determinar cuáles son las necesidades de su esposa. Su verso de ocupación, proverbios. Bueno, cae piña, achka, pizarrón, mapayashka. Proverbios, capítulo 30, 18. 30, 18, 19, camas de cuyo. Ya, listo, atento, canich. Su ahorita solo tacharini, taimanta manayashi, rima y tocuchacho. Así que quiero que presten atención. Kashnami, sai versículo. Tres cosas me son ocultas, aún tampoco sé la cuarta. El rostro de águila en el aire, y el rostro de la culebra sobre la peña, el rostro de la nave en medio del mar, y el rostro del hombre en la doncella. Al costigo de esta mea cinchi. 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A ver, yo conozco nichi o que panicón. 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Ya, atento conmigo, está conmigo? Ya. 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Eso, que bendición. Kai pika hatu yachachi, Salomón kashna yachachi. Tres cosas son ocultas para quien zapacala ni. Aún cuatro. Su ejemplo tachurán. Rastro de águila en el aire. A ver, tal vez chorás su casa. Su pajarito. O su águila. Hawata bola rispica. 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Ricoso o mana ricoso. 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Ricoso. Cote. Pasas que lo hace cote. 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Señalando que podéis unir. 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Cae también rica en esa señal y tu punche. ¿Ah? Ay, me ha dado pascata y arricoso, pero. Maipi y más señal tan maí rictito ta risca taca. 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Pero que tenía que ser testigo o no sea que ser arreglo de todas las espadas mana pudine porque mana saque un imán no deja huella, no deja señal. Su ejemplo de caer chorar que su culebra manta caer de Salomón de imán culebra que es roca viva peña, maipiños rocosos rombita por el espaca salati mana saque un señal tak yo que tenía un pasaje tak recurso pero pasas cosas que Kaita me rica nispa señalada taca mana pudish. 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Pero huye mana tiepika,
tienen señales, huellas, destrozos familiares. Cotechay huellas ama sacrificio que ima tan importante can para hija pica. 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No comprendemos, estamos en dos canales diferentes y chocamos mucho. Kunanka rikusha, por ejemplo, las necesidades emocionales de la mujer. Quizás kaipe rikushun las necesidades emocionales de la mujer. Así atento y achanichi. ¿Y qué importante es eso? Con la quinta necesidad tiene guarmi para yo y mantente ni nada, yo y solo matarima grinchi. Punta carikushum, la mujer necesita amor y afecto. Ishki palabra la tachurasha. Número uno, guarmi caministigni, amor y afecto. 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Colosenses 3:19. Kashnamini, Colosenses 3:19 pica. Oye, sani kichich. 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Maridos, amad a vuestras mujeres y no seáis groseros con ellas. Maridos, amad a vuestras mujeres y no seáis ásperos o groseros con ellas. Y malaya mi cosa que cananín. Grosero cananín o juya cananín. Maridos, amad a vuestras mujeres. La palabra amad es un mandato, una orden. Mananikum, juyespaca, juyen. 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Huyasanishpaka huyendi, mana huyasanishpaka ama huyendi, mana sino orden ni can, ni manin, huyach, y ama grosero cacho. Se manta con un rikushu de cacho, amor y afecto, huyay y afecto. Chaita punta ka, warmiga ministigni emocionalmente. A ver, mujercitas, hablen conmigo a este rato. A ver, mujeres, hermanas casadas, ¿le guste que trate mal o le guste que trate bien esposas? A ver, ¿cómo le gustan a ustedes? Eso. A ver, cada don caguar visita con una, a ver, mamita con una. ¿Y más caguar con una monanguichi? ¿Así trata su monanguichi o insulta su monanguichi? ¿Sabes su hermanita Kashnanin? Nunca manda tanto compartir ni chayuel, Kashnanin su hermanita. Hermano pastor, nunca cosa mi mana, guayata, nunca tajiman. 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
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Riki, kashnanin, el matrimonio cristiano involucra sumisión mutua, subordinación de nuestros deseos personales al bien de ser amado y someternos nosotros mismos a Cristo. Si tú tienes a Jesús en tu corazón, vas a tener también amor para su esposa, para su cónyuge. Si en su corazón no hay amor para Cristo, entonces, ¿cómo puedes amar a un prójimo? ¿No es cierto? Pero guarda mi cita con la camunán, sin espacajuy y canato. Por ejemplo, Kashnanin, el amor es necesario para la supervivencia de todo ser humano que desea formar parte de una relación adulta saludable. Sin embargo, la mujer tiene una necesidad mayor de sentirse amada por su esposo. No solo son capaces las mujeres de compartir grandes cantidades de afecto, sino también tienen la capacidad enorme de absorber el amor que se les brinda. ¡Qué importante! Al expresar amor romántico en forma consistente y considerada, muchos hombres podrían hablar hasta el corazón de esposa más frágil. ¡Qué importante! ¡Sin espacacubi y un rimán! ¡Gracias a un rimán! ¡Cay con acá, pan y cuna, cay pijare con atar y rimacune! ¡Varones, esposos! ¿Qué es lo que dice esta cuna? Cosito con una matita de seis, cositos. Con una chichita y mi texquea, te imagino esta cuna, hermano. Rima la manchita. Esposo, si tú quieres vivir 30, 40, 50 años largo como pareja, en pareja juntos, el secreto primero es que usted ames a Dios. Y Dios te ame en su corazón, y con ese amor ames a su querida esposa. Tengas afecto por ella, o te dice palabras que realmente sea bien sazonada. Tapucha okikuna. Kakuna kuarmita kimalichi. Mi hija, mi amor, mi viejita, mi negra, mi cuchicuchi, ¿cómo le dice? A ver, mi chica. ¿Cómo dice usted a su esposita? ¿O cómo le gusta escuchar su esposa de usted? ¿Qué quiere escuchar? Y malaya es una crítica buárnica a la catacinti yuyachi. Y malaya es una crítica kushiku. Tal vez maipika yukanchika maipishkatsun rimanchi. Sarosho hermanito guármita kamana hawayata insultan. Torpelin guármita. Oye, ¿qué chicho? 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Cuidado, varones. Warmikuna kamunan ni misin ispaka Unitka usengap alahata rimacho. Dice, pero mana pimuntap sin kusamanta uyashanin. Kusa rimashkata uyashanin. Mana shuktak persona. Sino del esposo quiere escuchar palabras bonitos. Ahora es mi rato pasa kushkamanta. Bulashkito rimagrin. Muchos hombres están completamente ajenos a las necesidades conscientes que tiene la mujer para recibir amor romántico o manifestación de cariño. Para el hombre que es un beneficio adicional, pero para la mujer es una necesidad absoluta. Hablar bonito, completamente. 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Varones, totamatatarishpaka kama warmita saludan gicho. Hermanos, totamente hatarishpaka así me carga mana mandani chinita kunishan hatarishpaka warmiko así la chukangi y malati pakaril kangi nyuka huyashka shok muchita takari nishpa alakat saludan gimanga tasacho saludan gicho okikuna. A ver, oye chinita, a ver, kaipi tapu
アメロンキック。バリオキック。Amén. Paio Kiko. Ricky Zik. Una experiencia de una persona adulta. Fuerte aplauso, hermanos. Qué bueno, qué bueno. Cada toca Yuita y Achacune. Cada tema toca en shock de tema con Kaya shock de remasa. Interesante, mi cara de Shamshpak. Viene esta cara de remasa intimidad sexual en la pareja. Cada momento estoy tratando de enseñar con claridad. Bueno, entonces, importante, Kankaipi. Número dos, la mujer necesita seguridad emocional. Tal vez vamos a poner seguridad nomás. Seguridad. Dos, emocional. Seguridad emocional, tabármica, mi instinto. Así nicho. Nacho, jaricuna, shublayakal, guarmicuna, shukrishayna, shirishpaka, mi instinto. Cápica seguridad emocional. Libro de Cántares, Pesicunchi, Himalaya, Jarika, Warmita, Alaja, Tajimashkata. Cancuna Munishpaka, Rikungichi, Cántares, capítulo 4, 1 al 9. Mana Kaita, Kredirinich. Cántares, capítulo 4, 1 al 9. Chaita, Rizapanichi. Cápica, Jarimi, Alaja, Tawarmita, Rima. Suma, Tajiman, Katarashka wasach. 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Pero que bueno es utilizar los mismos términos dentro del matrimonio hermanos. Kasarashka ukupi, chashna palana kushka osanaka sumagma. Secretos. Utilizar bonitos términos. Por ejemplo, Kaito Rikunchi, quizás sus palabras en este cántares les parezca extrañas para los lectores de una cultura diferente. Pero sus intentos, sentimientos de amor y admiración son universales. Comunicar y amor y expresar admiración tanto en palabras como atención. Acciones pueden ser mejor en cada matrimonio. Chashna paranakushka osanaka sumagma. Secretos. Utilizar bonitos términos. Por ejemplo, Kaito Rikunchi, quizás sus palabras en este cántares les parezca extrañas para los lectores de una cultura diferente. Pero sus intentos, sentimientos,

Es obvio, fundamental, que la vida de la mujer es así. La mujer no quiere tener que compartir con ninguna otra persona que ninguna cosa por el tiempo a la atención de su esposo. Ahora, la diferencia del hombre: el hombre hace insinuaciones sexuales y la mujer se retrae. Trata de ser considerado con los deseos de ella y él se le da vuelta y trata de dormir. En este momento ella puede sentirse, incluso llorarse, emocionarse y olvidar. Con el caso de Masha, práctico está yo que se llama con el callado. A ver, varoncitos. 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Ya se un lanazo, ya mana atendín, ya guarme si no es catamana, atención tatuman. Segunda, yuca, como consejero cristiano caitanisha, o que su secreto te haces. 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Pai que nunca utiliza nada para el mundo, nunca tiene cosa donde gana casarse ni. Sai monta más que can juisca monta, tiempo está pasas para pis urjaris para ya pai ya odi tu vidas que es para dormirte, can ca vuelta lin. ¿Entendí que chicos? Tal vez ni chicos, y matas que hay una guía así como ni chicos. Estoy dando cómo deben ser los pautas de la vida familiar. Alguien estaba por preguntar, tal vez el hermano Balán atrás. Rime o Kiko. Ajá. Para que no vea televisión. Bueno, cae de su boca, interesante tapón a tatapón. Porque más que ahora me pone que con televisión está rico en la tamuna ni. Con el matar que sabe que rodas ni. Tenga que ser problema, manatienga, que hay rato, que hay mundo actual, que tenga que ser problema, manatienga. Claro, hay hermanitas que son noveleras. Ahora, su rato se cuna, manda o chacho o Kiko. Hay que ver qué programa. Hay que estar en el guichín. 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Y más novelate a llegar. Más novelate edifique. O más novelate más bien solamente a chico un... destrucción. 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O tal vez sacringa dormido, más que rico que se ha puesto de mapa. Entonces, edifica con chicho o manas edifica con chicho. No estamos edificando, ¿no es cierto? Es importante que hay pillachana. 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

0: 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Estos son consejos que estoy dando. Miren hermanos, las mujeres necesitan ¿qué? Necesitan sentirse amadas por su esposo. Número dos, necesitan afecto de su esposo. Necesitan ser halagadas. Halagadas de shpak ajinishka kanata munan warmika. Ajinichu munan. Wakin kunaga tu kuimanta harikunaga sriman. Eres muy gorda, muy alta, muy fea, muy chiquita, muy no sé qué. Sino imalaya kachupish imatani elogiar ajinina, valorana. Mikunata alajata yanukpika kanka siempre mi gracias nishpa mikushkoshaka yukshinakangi mesamantaka. Nishkangichu mana nishkangi. Gracias mi hija por la comida, está rico. Tienes que decir eso. Porque esa mujer va a quedar satisfecha. 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Estamos dando una enseñanza incluso a los hijos, dando buenos ejemplos. ¿Qué más? Necesita atención. También dice, necesita relacionarse con él. Dice, intimar con él. Íntimamente shminishtin. Tercero, bolas para ver su cura sachkamanta. La mujer necesita atención sentimental. Kaipi kaita rimashu. Disculpe, son mito una amiga en Chispironisha. ¿Cuántos hermanos, sin mentira, el día de la madre o día de la mujer, o simplemente has traído un ramo de flores para su esposa? ¿Ha llevado o no ha llevado? Okis, a ver, okis, Pedrito. Amén, Kashkunaka. Amén, Kashkunaka. A ver, Kañar, Okikuna. ¿Han llevado alguna vez para su esposa un ramito de flores? A ver, Sanguiselo Kikuna, ¿alguna vez has regalado un ramito de flores a su esposa? Amén. Shokunanikun amén. 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Yokuchka sentimental shakapaipa ryuita ungushka laya kakpika animachigapa hakuna kanji. Tal vez, runakuna kamana munanga ramo de flores tak, saitas entendiendo, yokuch contexto shoktilaya kan. Tal vez va a quemar medita con acá. Ramos de flores, vamos a pegar. Si ya ringa tal, imagino que medita con acá. Tontera, mire con el tapa mungi, mungi, soy chisa, tapa muskangi. Nispa, imagino que ya ringa tal. 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Tal vez un aretito. Tal vez alguna manilla. Tal vez una prenda de vestir. Tal vez un lindo zapatos, alguna cosa por día de la mujer, ¿por qué no los regalas? A ver, ok, Rimapay.
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0: Gloria a Dios, a ver, Maxito Bartarishu, 50 años juntos, eso es muy importante. Boda de oro te van a caer, Nacho, ok, van a caer boda de oro, muy importante, 50 años juntos, no es fácil, hermanos, luchar 50 años juntos. Manajaba Sacobauquis. Entonces, Riki Kaiku Rimakunchi Kaita, Chaikantares 8-7 Kashnanin, Las muchas aguas no podrán apagar el amor, ni le ahogarán los ríos. Dice aquí este versículo, las muchas aguas no podrán apagar el amor. Chacarisa anima, problemas, circunstancia, tispapsh, hui tispaka guanyu chinganicho, mana guanyu chingacho. Puede haber cualquier cosa, pero si de veras ambos marcan en el amor, no va a apagar. Saimanta, el amor es tan fuerte como la muerte. No se puede aniquilarlo en el tiempo, ni un desastre. No puede compartirse por ningún precio, porque se da libremente. El amor no tiene precio, y incluso hasta el rey más rico no puede comprarlo. Se debe aceptarlo como un regalo de Dios, para disfrutar dentro de las reglas establecidas por él. Acepte el amor de su cónyuge como un regalo de Dios, y luche por hacerlo un reflejo de amor perfecto que viene de Dios mismo. Oye, Michicho, qué interesante. Algunos hombres saben exactamente lo que sus esposas desean que le atañen en su vida afectiva. Qué importante, Chaita Yucanchi. Regalito, una mala día de mujer, día de cualquier momentito, dale un regalito. No tienes que traer un regalo grande. Refrigeradora, cocina al horno, microondas. Valenme, pero más que una chaita combinan, mujercita, te traigo microondas. Pita esa microondas que ocupan a ver. O a mí solo se ocupan. Pita que ocupan la microondas. Toda la familia. ¿Por qué no traes algún regalo que ella personalmente utilice para ella? Ay, para. Entonces, para eso no hay necesidad de regalo grande. Tal vez sea un aretito, tal vez sea alguna cosa muy importante en su vida, nada más. Amo con aquí matamos un mercane. Y matamos con acá. Un ramito de flores, importante para Ikunapa. Flores. Yo cuchi mamita con flores importantes y machari, pero amo con acá. Importante. 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Hermanitas, rima sa ning kisyo. Men, hermanos, entonces kaya sa makunchi sentimiento manta ya de papis. Mujeres no dice pesuten los esfuerzos de su esposo de dar regalos, mostrando ingratitud por medio de los desgustos o la crítica. Cuidado, por favor, hermanitas. 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Chay mi can peligro. ¿Ven que chis? Peligro. Más que un cosito a pa moje de repente su baitita. Cay tontera, tapamos un asio, asio, la tapamos un este color no me gusta. ¿Por qué no sabes lo que quiero? ¿Cómo siente ese esposo cuando lo trata así? ¿Está bien o está mal, hermanos, decir así? 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Te ancho, maipe, mi ropa jatuna o mano tía. Tal vez más que rato puses papá y ni siquiera estaba pensando en despachando. Así me canga de vez en cuando, ¿no? Pero qué importante, más que igual me dita con una de repente se rechazan. Este es el peligro. Por favor, yo creo que el esposo está regalando, no lo desprecies.
2: Ahora, ¿qué pasó? ¿Sí? Soy quitado. Por ejemplo, mercado no va a poner nada, ahora me dan ancho. Mercado no va a poner nada, te conseguiste más manas que hacer para ir a tomar los demás manas problemas tienen. 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
0: 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Pai, su problema está chorando. 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A ver, panico. Ah, ña. Gracias. Acá mi hermana de Cañar dice, ñocuchi guarnicuna que ñami asunchi, cosaca cusquindicho, sin cusquindicho, ñami asunchi. Acá es demasiado canchi, sonen. Bueno, muchacho, qué bueno, o sea, yo cochinía a Sanchi, salmunta con ti más na sali na valisa tan mañana maisas, ya mañana sin ni más. Así yo y me guaguas. Cierto, así yo y. Yo creo que hay que conversar, está bien hermano Manuel, hay que conversar. Ver en qué capacidad está y decirle, mire, esto tengo, a este alcance lo puedo hacer. Y si es que está muy caro, tal vez vamos a ahorrar para comprar próximamente, pero voy a comprar. Pero hay que cumplir con las promesas. Ok, Walang, ¿qué más hay que hacer acá? Ay, ok, gracias hermano Manuel. Tiene que haber, dice, comunicación. ¿Tiene acá o Manuel tiene acá? Exactamente, debe haber comunicación para esa comprensión. Así me oquico.
2: Bueno, yo creo que está.
3: Según, o sea, cada uno caso macho. Pero su regalo está recus para que yo capeca. O al mismo pipo apacos para que mana huijarispa. O convidar a Yachi Nacho. O sea que secretamente. Su regalito cumple a Aris, manda a Caspaca y manda a convidar a Caspaca secretamente a Rispa, a Ziyajin, Paimon, convidar. Pero Luis de Rispa, Uñuca, Cusquita, Caimba, en 100 dólares, Charino, 80, Charino, 40, Charino, Chaybarita, Rispa, Rispa, yo creo que manda a Ziyajin, Nacho. 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Yo creo que chay secretamente a pan los hacía chinas.
0: Amén. Bueno, así tú cuilaya mi instinto señor cancha. Rico chispapanapis, mara toca secretamente un regalo tan pequeñito para estímulo, para animarlo. Está bien, hermano Manuel, no es problema. Entonces hay maneras. Por ejemplo, si hay que comprar otra cosa, entonces hay que entender. Tal vez acá hay otra pregunta.
2: Bueno, yo no me atacaba aquí, pastor. Creo que es que cosas están diferenciando en la chinchepica. O sea, yo que es cosa de guarmindi, cachoranita, y ya pisandinama, y es para acá. Es que manta, pues que siento ti es casa, te ricos para sandich. O sea, tanto guarmindi, bueno, yo que hay también sin de que hay sandicho, o que cosa que hay también es para sandich, que hay en primera situación. Pero chay para acá, y mañana, o que guarmindi, sin acá, para la cuna, comunicación. Pero cuando tienes suerte, o sea, alegría, momentos especiales, o más bien dicho, chispa de humor, está con gapa, secretamente su cumpleaños, día de la mujer, vamos para su. Y a Chanchi, Nacho, y mata para una cheta, creo que Kikin o Kini Shanerkangi, o que Manuel ni Shanerkangi, chica, yo que chica, continuo. Al mismo tiempo, Kushi chingabo, de sorpresa, Nacho, Nacho, a Pamuna, o sea, chica, cotilla, diferente, Nacho. Y a Chanchi, y mata a Nacho, con Nachona. 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Y ya chas para que creo que chay valincha, chay pactaja, tapamupica, chungo manta cuchay. 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O sea, cada realidad tal, pero que se dedica a ishki situación de diferencia. Pero sobre todo, cuyay comunicación de alia, chico, pastor.
0: Amén. Pagui o que, chute, un garinito.
2: Y que chute, José Manuel.
0: José Manuel, importante. Entonces, ¿Qué te diferencia con regalo o compras necesarias regular y también algún estímulo especial? Importante. Horas con el rato, se escuchaba la mano, ya se remitió con un pan y con una tachita de más. Pero con una caña tapa, se cata y ahora en guichis, caña tapa, se cregan y su tapunata. 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Ya de tu hijo, tal vez así en la cuna, en la espera tapita. 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Ya Charina Madre, la Smuchan, tú pita de una niña. 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Imagínate más en mi tarde, pero yo creo que hay que ir en la mente. ¿Tiene tu cunga chasna o mana ti tu cunga chasna? Hay hogares que hay, sí va a haber esos problemas.
4: Bueno, que hay como si me quedas con la tabla de ser desplazada de pan. Para que le diga que hay que tomar un caño, que hay una base de gircano, base de disparos. Ahora que hay que tomar un caño, ya está que hay que tomar un caño. Ya hay una ayuda para que le diga, súper fica, que hay que tomar un caño, que hay que tomar un caño. Ya hay un caño. 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
0: Cari paniko. Una esposa hablando duramente y fuertemente y con valor. Gracias. Creo que es digno de aplaudir, hermanos. Yo creo que hay una charla importante camino con Chicago Seita. Si hay problema, tiene gacho. Ah, tiene ese problema. Y varias veces, tal vez, yo consigo algunas aves para esa experiencia, tal vez. Pero dos cosas. Primerito, esposa, escúcheme. Cuidado con lastimar a tu esposo. Cuidado con lastimar emocionalmente. Cuidado. O de repente, si la esposa está realmente cansada, esposo, comprenda y tienes que aceptarla. Tienes que aceptarla. Pero cada uno es una cosa, es otra cosa, ¿no? Pero vez en cuando yo creo que el hombre debe saber aceptar. ¿Están de acuerdo? Tiene que aceptar. Esa es la vida familiar. ¿Sabes más? Causan una pareja. ¿Sabes más? Vida familiar. Si yo que mano aceptar, no hay más taxis para ir. Y más taxucha. 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A la mente y luego al corazón. 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Entre 10, 11 de la mañana. Tal vez manaka un kanga, pero teléfono charin, kashnani, teléfono pica. 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Entonces, interesante. A veces que hay materias en Shishpaka. Diálogo, comprensión, conversación. 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Los hombres necesitan admiración y aprecio. 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Wami kuna kamunera ka huyachun, jakichun, balichichun. 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Kusata admiracho. Y me la digan Kichopika o que Pedro me puede ayudar, palabra admiración.

0: diferente amén puede hacer que suelta con la mujer campo con su hermana valida suelta con la mujer el peor del hombre, pero usted tiene que valorar a tu esposo. No importa, para otros puede ser lo que sea, pero para usted tiene que ser ese esposo una persona importante. Por eso dice aquí en Cántares 5:10: mi amado es blanco y rubio, señalado entre 10,000. Eso dice aquí la mujer de Cántares. Está elogiando, está valorando. Ashkanga valorando. La admiración y aprecio suple las necesidades emocionales principales del hombre. Si el hombre aprecia el honor y el reconocimiento de los demás, pero más que nada necesita que su esposa piense que él es magnífico. El hombre prospera bajo la admiración de una mujer. Aunque no hay mucho escrito en cuanto a ello, muchos hombres le deben un gran deuda de la gratitud a su esposa, darles este tipo de apoyo emocional. 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A veces sukte warmi kuna admiran, pero chakikin warmi rikman admiran. Y ahí está el peligro, Satanás puede entrar. 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Kashna nipangi de repente. Querido esposo, eres muy inteligente. Maskimana kachush maskinila. Querido esposo, eres muy inteligente. Tal vez puede decir, la forma como manejas este negocio fue tan brillante, mi querido esposo. Cuerpo montaremos kashnan y cuerpo montas nishpakwarniko. Tu cuerpo hace que esa camisa te quede muy bien. Te veo simpático. Pienso que eres lo mejor de los hombres. Chashnanishonin y chichikosat. Panis. Hermanas.
1: Amén, hermanito.
0: Amén, gracias. Hay una hermana por fin que dijo, eso tenemos que hacer. Eso le ayuda mucho. Hermano, le ayuda mucho. ¿A qué? A que ese hombre viva con valor. 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Segundo paso, llegó el tiempo. El hombre necesita respeto. La Biblia dice, Colosenses 3:18, las casadas estén sujetas a vuestros maridos, como conviene en el Señor. La primera es que para las casadas estén sujetas, dice, está claro que la sumisión voluntaria no es una obligación u una obediencia ciega. La mujer impone el tono de respeto en la casa. La irrespetuosa y privada es suficientemente malo, pero cuando una esposa le falta respeto a su esposo, frente a otros siembra muchas cosas. Yo cacha cosa casuna y sobre todo respetan. Y nunca, mujercita, escuchen esposas, nunca haga quedar mal a su esposo en la calle. Hay esposas que le gustan hacer quedar mal en la calle. Delante de gente, eso es peligroso. Estás lastimando a tu esposo. 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Chay ka hatun tami, cosa taka chubri chingni uyaita. 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La mujer, él dice, tiene que ser entonces cariñosa. No trate como a un niño. Va que ninguna cosa tratan ni guamrata laya. Tienes que hacer una cosa con una tachata con mi cuna. 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Usted tiene que respetar. Si tal vez estás demasiado enojado, tenga paciencia y hable con moderación. Chirshaka, Ishkiyuri rápidamente. El hombre necesita atención y admiración y aprecio. Segundo lugar, el hombre necesita respeto. Y en tercer lugar, el hombre necesita satisfacción sexual. 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Pero, ¿qué te decís? ¿Warmi kamunan? ¿Cosa usarich? Pero, ¿chai kamal? Pero, ¿cote harika usarich para su mano usarich kala o inconforme kanatamunan? Sino, ¿chayarina tamunan? Relación sexual con chayana tamunan. ¿Chayka, chay mi kan? ¿Harika, warmi ka contento kan usarich? Pimuchita tiko, ¿chay un paikanya? Suficiente. Mana y más aún sustarinchi. Kutijarika. 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Por ejemplo, kay kashnani. Kashnani kay kantare 6-3 filaya, kashnani kamba kusito tak. Yo soy de mi amado, y mi amado es mío. Él apacienta entre los lirios. La joven dijo que ella y su amado se pertenecían uno al otro. Se entregaron mutuamente, sin reservas. No importa cuán compatibles seamos con nuestros padres o con nuestros mejores amigos. Solo el matrimonio existe una unión completa y mente, corazón y cuerpo. Qué importante esta unión. Antes que el hombre pueda satisfacer las necesidades emocionales de la mujer, él debe saber que su esposa lo encuentra atractivamente sexualmente. 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Quiere que sea bien bonita, bien presentadita. Que sea importante en la vida. Oye, mi chico, mana, oye, mi chico. Entonces, eso es lo que estamos diciendo. La mujer necesita entonces, de una manera diferente, el hombre, de manera diferente. El sexo es la confirmación del deseo y el amor de la esposa hacia él. Al igual, es una reafirmación de su valor. Algunas mujeres llevan a cabo el acto sexual como si estuviera pagándole. Que estuviera en una empresa y no lo hacen por amor. Y eso no es correcto. Finalmente, para concluir, ninguna cosa sino ver a Dios en todo puede hacernos amantes y pacientes con aquello que nos molesta. Cuando nos damos cuenta que ellos son tan solo instrumento para lograr sus propósitos de nuestra vida, podemos de hecho agradecerles enteramente por las bendiciones que nos trae en la vida. Hermano, pánico. Kama kusataka mana tanto físicamente a la kakpipish, ama rikuch pa pudibilidad ta emocional y físico, sino mírele al Señor. Oye, que chicho. A su esposo mírele con ojos de Cristo. Si miras con ojos de Cristo, tu esposo va a parecer bonito. Pero si tú no mires con ojos de Cristo, tu esposo puede ser grosero, gruñón, cuántas cosas. Tal vez puede ser su esposo el más duro, pero mírele con ojos de Cristo. Y tal vez caiga de más a cambios. Especialmente las mujercitas y los varones desde 40 años cambia. Físico, espiritual, psicológico, biológico cambiarín. Y ámbito sexual cambiarín. Se cambia si en manaña wambra pilaya cancha. 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Se cambia está entendida cancha. Cada vez cambiamos las personas. 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Tal vez Dios está maestro que tiene la cancha y ya se lo chico que hay. ¿Hay chico que hay? Toque con la sayari paso está ahí también de tu pague ni gapa. Oremos, hermanos. Querido Señor, te damos gracias en este momento. Gracias porque nos permites expresar tu palabra, Señor. Gracias por las consejerías que nos enseñas a formar en la vida como tú quieres. Gracias porque has permitido. Y ahora queremos tener tiempo de receso. Quiero que tú, Señor, los ilumines. Pasar un tiempo muy especial. Y también de noche regresar con el mismo valor para seguir escuchando tu palabra. En Cristo Jesús, Señor nuestro. Amén.
2: 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Primer punto, el amor de Dios. Segundo punto, victoria de los enfermos. Y tercer punto, bendición que recibe de Dios. 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Tenemos una esperanza que estaremos con Cristo allá en el mansión celestial. 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Porque ya estamos segurados. 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Apóstol Pedro, lleno del Espíritu Santo. Apóstol Pedro Managarca Chushagla. 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Jóvenes, escúchenme. Apóstol Pedro era un siervo del Señor, predicando las buenas nuevas, predicando a esas almas perdidas. 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Chaimántame, Dios Paximi Canín, Dios amó al mundo, que dio a su único hijo unigénito, para que todo aquel que en él cree no se pierda, mas tenga. Amén. Pedro, hombre valiente, lleno del Espíritu Santo, shuk ungushka wan punta tupan. Aconteció que Pedro, visitando a todos, vino también a los santos que habitaban en Lida. Y halló allí a uno que se llamaba Eneas. Óiganme, Eneas, que hacía 8 años que estaba en cama, que era paralítico. Pai, papá, qué lindo agua. Que Dios le bendiga, papito. Jalaca, babacote. Paguita y tamito. Chasna criatura con tacacuyana, mi hermano. Serio, serio. 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Y aquí tú te apamudurguna, y aquí tú te cudurguna. Ahora está ahí dentro de la tierra. Ya que ma papito cancuna porque ya está pi mana ima tu gula pi mi di mana senti que ya chinguete. ¿Cierto? Pagui varón de Dios. Chay criatura que cae a mincha un buen predicador mi ganga. ¿Cierto? Pagui guagua. Conan. Cay Eneas runaga. Dios pa cuyaita ministerca. 8 años, escuchen guaguas, escuchen papitos, escuchen amorcitos, escuchen. Cancunap ungunguichin, mi guaguas, algún día van a coger la cama. 8 años en la cama y paralítico. Pobrecito. 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Ese es el amor de Dios. 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Amén. 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Dios es amor. Dios te amó. Ziki Pedro, lleno del Espíritu Santo, comparte ese amor a este pobre de 8 años en la cama. Y le dijo Pedro, Eneas, Jesucristo te sana, levántate. Basta con la te contentar en Gitzha. Eso, maquimuacta, Jesucristo. Y manishkame San Pedro ga. Eneas. Duro te caparichiga. Eneas. Levántate. 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En nombre de Jesús. Levántate. Chay ungu y chay nana y api. 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A ese espíritu de enfermedad. 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Carga tu cama. Y enseguida se levantó. 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Había entonces en Jope una discípula. ¿Y maligné? ¿Y matek discípula? ¿Qué quiere decir discípula? 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Discípulas. Abdoro, te remisiga. 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Eso, maravilla Dios, maravilla Dios. 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Bendito Dios, Señor. Altar de Dios, púlpito de Dios, mi madre, mamita kunaka, tu shushpa, Señor, te adoran con. Ellas son las discípulas del Señor. 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Pagi, hermano querido. Cierto, mi boliviano. 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Había entonces en Jope una discípula llamada Tabita, que traducido quiere decir Dorcas. Iba yo te mi casca, chaisaca. Dorcas. Otra vez, iba yo te mi casca. Dorcas. Vamos a ver qué pasa, Dorcas. 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
3: 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Iba a ser mi casca, chaisaca. Dorcas. Otra vez, iba a ser mi casca. Dorcas. Vamos a ver qué pasa, Dorcas. Dios te canta, Dios te

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Ese es gozo en el Espíritu Santo. Vamos a ver qué pasó Dorcas. Esta abundaba en buenas obras y en limosnas que hacía. Uy. Kay Dorcas y Shagan hacía buenas obras en la iglesia y limosna tamana falta chiskak. O sea, ofrenda, diezmo, primicia, canasta, ofrenda de amor, ofrenda voluntaria. 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Trabaja mamita. 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Y aconteció que en aquellos días enfermó y murió. 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Chay cama que ima mi tocos que Dorcas ya murió. Pero vamos a ver qué pasa. Y murió. Después de lavada, la pusieron en una sala. Guaños catap arma china casca humana. A ver, ima ninguechi. ¿Ja? Arma china humana, arma china. Vea dónde está el amor de Dios. 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Vea lo que pasa. Aquí está la victoria de estos hombres.

0: Y como Lida estaba cerca de Jope, los discípulos, oyendo que Pedro estaba allí, le enviaron dos hombres a rogarle: no tardes en venir a nosotros. 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Pedro loco te llamo y no conchites ya que apinca. Levantándose entonces Pedro, fue con ellos y cuando llegó le llevaron a la sala donde le rodeaba todas las viudas, llorando y mostrando las túnicas y los vestidos que Dorcas hacía cuando estaba con ellas. 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San Pedro, ¡ey! ¡Upala! ¡Amahuacaichi! ¡Esa es la victoria! ¡Amahuacaichi! ¡Soy, soy! ¡Castanín! Entonces, sacando a todos, Pedro se puso de rodillas y oró, y volviéndose al cuerpo dijo: ¡Tabita! ¡Levántate! Y ella abrió los ojos y al ver a Pedro se incorporó. ¿Cuántos dicen amén? ¿Cuántos dicen amén? ¡Aleluya! ¡A su nombre! ¡Iba tú con Dorcasca! ¡Causar y humana causar! A ver, duro, tenemos una chica. Causar inhumana, causar. Eso. 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Eneas paralítico, 8 años en Ixtaca. Pedro, iba en el camé. Levántate, duro, tar, iba en el camé. Cote, durca, hasta que iba en mi guaño, hasta acá. Amarre, iba a llegar, iba, Cristian. Iba en el camé, durca, hasta acá, cote, Pedro, ga. Levántate, chay isquishimiga. Es poder de Dios. Es el Espíritu que trabaja con esas dos siervas del Señor. 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Can guauquiwawa, campaniwawa, joven, guauacuna, solterita guna, estudiantes, profesionales que están aquí, profesores, bachilleres. 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Jesucristo es las buenas nuevas. Jesucristo es buena noticia. 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Esta es la bendición, rikechi. Levántate y ella abrió los ojos. Iba mi casca bendición ka. 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Pedro en Chimbapura shayaririka. 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Eneas Runa, sano y bueno, va cargado su cobija. Dorcas, aunque murió, levantó, abrió los ojos y Dios le dio la bendición. Basta con la pague en chichaishkimanta. 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Y él, dándole la mano, la levantó. Iba a tener el que Pedro caña. 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A ver, si quieren guaguas que Dios te dé la mano, ¿seguro? 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Esa es la bendición que Pedro le dio la mano y le levantó a la muertita y fue resucitada. Y un día vamos a estar resucitado con Cristo allá en la gloria de Dios. Tocuchini Mikaiwan. Entonces, llamando a los santos y a las viudas, la presentó viva. Ay, ay, ay. Y malea mi Pedro que rico chingador que hasta acá. 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Wawakuna. Niños, jóvenes. Los que están en colegio, en la universidad. ¿Quieres acercar a tu Dios? ¿Quieres decir gracias, papito Dios? Levántame como a Eneas, levántame como a Dorcas. ¿Quieren decir? A ver, ¿dónde están guaguas? A ver, vengan, para orar. Yo ya me retiro. Pero vengan para dejar orando. Vengan mamitas, vengan guaguas. A ver, vengan, chamuilla, ama, manchecho. Ah, mamá, chay chicho, y mata mana rurasuncho. Vengan guaguas de allá, los que están alejados de papá, de mamá, mamá macasca, yaya haitasca, puricu guaguaguna, chamoy. 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Venga, joven. Ya están los jóvenes con la marihuana, cocaína, alcoholismo. 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No, querido joven. No. Chamo y kanmanta Dios tamañasu. 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Venga, hermanos queridos. Maiken wawakuna por primera vez, chamo y chicho. Por primera vez, pasan. A ver, alcen los que vienen por primera vez. A ver, alcen la manito, alcen. Alcen, chichama, manche, checho. ¿Eso? Ya, muy bien. Qué lindo, guaguas. 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

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Un tiempo de juicio divino por el pecado. Al mismo tiempo que ofrece un mensaje de esperanza, arrepentimiento y restauración. 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El día del Señor es el tema central. Joel describe este evento con imágenes muy vividas, indicando que será un momento de juicio y oscuridad para los desobedientes, pero también un llamado de atención para que el pueblo se arrepienta y se vuelva a Dios. 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
Catepica ricunchi llamado al arrepentimiento. Cayascami, Dios Juan, así tu cucho, Dios está, perdón, tamañas para arrepentirizo en chepon genticona. Ante el desastre, el profeta insta a los líderes y al pueblo a orar, ayunar y volver a Dios de corazón. Recordando que Él es misericordioso, clemente y dispuesto a perdonar. 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Derramamiento del Espíritu Santo. Una de las profecías más famosas de la Biblia, el Joel. Se encuentra aquí, donde Dios promete derramar su Espíritu sobre toda carne, hombres, mujeres, jóvenes y ancianos. 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Llegamos en Macurcanche restauración. Tras el arrepentimiento, el libro promete que Dios sanará la tierra devastada, bendecirá nuevamente a su pueblo y juzgará a las naciones que se opusieron a él. 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

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José Manuel Guaya, Dios le bendiga, hermano Pedrito. Excelente programa. Un lindo día miércoles para todos los radioyentes. Igual forma para todos quienes están escuchando en esta mañana. Como que nos abrazamos entre todos en el amor del Señor. Recuerden, Dios es amor. Y ese amor nosotros tenemos que compartir. Un bendecido día y mañana para todos. Luis Maggi, buenos días, Imanaya Pacaricongi. Cuenca, Uscaimay, Yactalada, Petrosa. Luis Maggi, buenos días, Cambayo, familia. Wauke Francisco, tenía más a Checobasay. Como todo siempre, fiel oyente de la radio El Buen Sembrador, allá en Costa Ecuatoriana. Buenos días, Wauke Francisco Tenemas. Caballito Mariano, y Emanaya Pulcate Picanguichinacho. Buenos días, Pulcateño, Sayito Tamanta. Francisco Tenemas, buenos días, Costa Ecuatoriana. Mercado Gómez Rendón. A sus vecinos, familiares, amigos quienes están sintonizando. Yo estoy seguro que usted está escuchando el alto parlante. ¿Sí o no, hermano Francisco? Compartiendo a los demás para que puedan escuchar. Saludos cordiales para todos en esta mañana a través de la radio El Buen Sembrador. Bendecido día, una bendecida mañana.

buenos días, Caís, tota banda. 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Benedicto Evas, así es un mecto tamanta, Machachipe, voy a con Gica y Totamanta. Buenos días, saludos desde Machachi para Maita, Tejingari, Chingari, Via Chinca. 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Así es un mecto tamanta, Luis Maginín, buenos días, hermano, gracias a Dios. Estoy sintonizando desde Cuenca. Saludos, hermano, para todos. Cuenca, Pi, Pacaricucuna, Villacucuna, buenos días. Mariano Guamán, buenos días. Paguichasquishcamanta, Pai, Huyacuscamanta. Mariano Guamán, nin, gracias, por favor. Ay, manín. Saludos allá en, a todos los procateños nispamiquiscan, Wauke Mariano Guamán. 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

Buenos días, miércoles. Buenos días a todos los radioyentes, el juez sembrador. Buenos días en esta mañana, firmes, especialmente con lo que Dios nos ha dado, la vida y la salud a cada uno de nosotros. Hay que salir con esa firmeza. 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Sonríete porque todos los días son únicos, hermanos, amigos, radio oyentes. Hoy día es el único día, miércoles, mañana será otro día. Así es que en este día sonría, salga con una felicidad. Diga a todos, somos punja, kushiksa, keinana punja, kashkakacho, wawakuna, yaya, warmi, kusa, shinspaka, somos keinana, miércoles punja, kashkakacho. Las 4 de la mañana, 49 minutos. 4 de la mañana, 49 minutos me tocó. Buenos días, semanas de Caito Tamanta, Miguel Marcatoma, Pacariconguicho y Miguelito, alcalde de Cantón Colta, Ayito Tamanta, Paguillo Cachigua, Tandarina Cruz Cabanta. Buenos días, hermano Pedrito, Dios los bendiga en este hermoso amanecer. Felicitaciones por su excelente programa. Saludos, Auque Miguel, Pagui, Caito Tamanta. Y más rey con la charingue, Caito Tamanta, Miguelito. Quien paja, catije, trabaja cona, quien pa equipo de trabajo. Saludos cordiales para todos los que están escuchando la radio El Buen Sembrador Nishpami. Auque Miguel Marcatoma Quiscán, alcalde de Cantón Guamote. 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

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Σαλμό 5.3. Εσταβλέσε el tono para tu día. Oh, Señor, de mañana oirás mi voz. De mañana me presentaré delante de ti y esperaré. Es un recordatorio de que las primeras horas son mejor momento para buscar su dirección y renovar tus fuerzas. 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Buenos días, Ecuador. 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Un bendecido día para todos. Un fuerte abrazo para cada uno de ustedes.

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2: 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Décimo, corte de cinta inaugural por el presidente de Composech, hermano Manuel Tenemasa. Décimo primero, palabras de autoridades invitados. Décimo segundo, retiro de participantes.
3: Parte del programa. Director del programa, hermano Rubén Atupaña. Primero, tiempo de alabanza. Segundo, oración inicial a cargo del hermano Pedro Yucaya Condo. Tercero, tiempo de alabanza. Cuarto, lectura bíblica a cargo del hermano pastor Juan Cepeda. Quinto, tiempo de alabanza. Sexto, mensaje a cargo del hermano Manuel Tenemasa. Séptimo, ofrenda a cargo del pastor Antonio Lema. Octavo, especiales. Coro Ebenezer, Israelitas de Sasaput, Corderito San Gisel, Coro La Nueva Esperanza, Jinjin Pucará, Coro Celestial, Jinjin Centro Cívico, Coro Imagen Celestial, Jinjin Las Juntas, Coro Visión Celestial, Jinjin Hierbabuena, Coro La Vid Verdadera, Jinjin Colegio, Coro Ríos de Vida Jinjin Colegio, Conjunto Celestial. Noveno anuncio, décimo oración final a cargo del hermano Feliciano Cepeda.
4: Programa para el día miércoles 22 de julio de 2026. 7 horas a 8 horas café, 8 a 9 horas culto devocional a cargo de la Iglesia Imagen Celestial de Jinjin Las Juntas. Primero, tiempo de alabanza. Segundo, oración inicial. Tercero, especiales. Cuarto, 9 a 12 horas taller bíblico con el pastor Pedro Chinje. Tema la plenitud de los gentiles. Quinto, ofrenda a cargo de las mujeres. 12 horas a 13 horas almuerzo general. 13 a 15 horas taller bíblico con el mismo pastor, el mismo tema. Sexto, tiempo de alabanza. Séptimo, oración final. 17 horas a 19 horas, merienda general.
5: Programa por la noche, 19 horas. Director de programa, hermano David Gualán Cube. Primero, tiempo de alabanza. Segundo, oración inicial, hermano Avelino Gualán. Tercero, tiempo de alabanza. Cuarto, especial. Ministerio Imanuel, Ministerio Muxucaus, Coro Senay San Bernardo, Coro Semillita Celestial. Quinto, tiempo de alabanza. Sexto, lectura bíblica por el pastor Antonio Parco. Séptimo, tiempo de alabanza. Octavo, mensaje con el pastor Pedro Chinche. Noveno,
6: ministración de la ofrenda
5: por el hermano Julián Chuma. Décimo, tiempo de alabanza. Décimo primero, presentación de coros, damas y caballeros y diáconos, diáconos local. Décimo segundo, tiempo de alabanza. Décimo tercero, anuncio. Décimo cuarto, oración final por el hermano Isidro Yugaya Yugaya. Programa para el día jueves 23 de julio, 7 a 8 café, 8 a 9 culto devocional, a cargo de la Iglesia Nueva Esperanza Jinjin Pucarán. Primero, tiempo de alabanza. Segundo, oración inicial. Tercero, especial. Cuarto, 9 a 12 taller bíblico con el pastor Rosendo Guape. Tema, calendario profético de Dios. Quinto, ofrenda por los ojeres. 12 a 13, almuerzo general. 13 a 15, taller bíblico con el mismo pastor, el mismo tema. Sexto, tiempo de alabanza. Séptimo, oración final. 17 a 19, merienda general.
7: Programa por la noche, 19 horas. Director de programa, salmista Ariel Yucaya. Primero, tiempo de alabanza. Segundo, oración inicial, pastor Agustín Añilema. Tercero, tiempo de alabanza.

Cantor de Cristo, Coro Belén San Bernardo Alto, Iglesia San Virgilio Alto, Iglesia San Martín Bajo, Coro Cordero de Dios, quinto tiempo de alabanza, sexto lectura bíblica, Pastor Luis Chapa, séptimo tiempo de alabanza, octavo mensaje, Pastor Rosendo Guapi, noveno ministración de ofrenda, Pastor Luis Guacho, décimo tiempo de alabanza, décimo primero, primera vuelta de concurso con los coros participantes, décimo segundo tiempo de alabanza, décimo tercero anuncio.

0: programa por la noche, 19 horas, director del programa, Pastor Manuel Aizaya. Primero, tiempo de alabanza. Segundo, oración inicial, Pastor Avelino Atopaña. Tercero, tiempo de alabanza. Cuarto, tiempo de especiales, Iglesia Colombia Chico Proscungo, Coro Jesús Ayimichi, San Francisco de Sasapoz, Iglesia San José de Tanques, Coro Oasis de Vida. Quinto, tiempo de alabanza. Sexto, lectura bíblica con el hermano Aurelio Caizabano. Séptimo, tiempo de alabanza. Octavo, mensaje, Pastor Mariano Yumaya. Noveno, ministración de la ofrenda, Pastor Emilio Morales. Décimo, tiempo de alabanza. Décimo primero, segunda vuelta de concurso de coros, Ministerio Emanuel. Décimo segundo, tiempo de alabanza. Décimo tercero, anuncio. Décimo cuarto, oración final, Pastor Hernán Chacabasay.
1: Programa para el día sábado 25 de julio de 2026. 7 a 8 café, 8 a 9 culto devocional a cargo de la Iglesia de Nacer Quito. Primero, tiempo de alabanza. Segundo, oración inicial. Tercero, especiales. Cuarto, 9 horas a 12 horas taller bíblico con el pastor Rodrigo Guambo. Tema, arrepentimiento y restauración. Quinto, ofrenda con las mujeres. 12 a 13 horas almuerzo general. 13 horas a 15 horas taller bíblico con el mismo pastor y mismo tema. Sexto, tiempo de alabanza. Séptimo, oración final. 17 a 19 horas merienda general.
2: Programa por la noche, 19 horas. Director de programa, Pastor Pedro Chinche. Primero, tiempo de alabanza. Segundo, oración inicial a cargo del Pastor Gabriel Pilamunga. Tercero, tiempo de alabanza. Cuarto, lectura bíblica por el Pastor Abraham Sarniei. Quinto, tiempo de alabanza. Sexto, mensaje, Pastor Rodrigo Bambo. Séptimo, ministración de la ofrenda, Pastor Manuel Inguillay. Octavo, tiempo de alabanza. Noveno, noche de talento y alabanza con los ministerios invitados. Pastores invitados, Caballero a Camino Damasco, Coro Las 12 Tribus, Salmista Ariel Yucaya, Coro Redel de Cristo, Celestial de Miraflores y Manuel de Polucate, Labranza de Dios Quito, Visión Celestial Quito, Cotaló Tungurahua, Linaje de Dios Quito, Rosas de Sarón Huamote, Dios Yucanchiguan Ambato, Rosas de Sarón Alausí. Décimo, tiempo de alabanza. Décimo primero, anuncio. Décimo segundo, oración final, Pastor Luis Yucaya.
3: Chichitaca, Gai Pastor Kunami, Cantashpa, Kayari Chikunga, Pastor Segundo Damián Cepeda, Francisco Guaraca, Graviel Pilamunga, Asensio Chacahuasay, Agustín Anilama, Vicente Atupaña, Iván Cepeda, José Juan Cepeda, Avelino Atupaña, Francisco Minagua, Antonio Parco, Antonio Lema, Abraham Sagñay, Luis Iyapa, Emilio Morales, Samuel Sagñay, Alberto Kish, Andrés Yungan, Joaquín Miranda, Luis Iyapa Cepeda, Manuel Inguillay, Rodrigo Guambo, Hernán Chacahuasay, Daniel Yung.
4: El día domingo 26 de julio de 2026, 7 a 8 horas café, 8 a 9 horas culto de

0: Diputado, mensaje a cargo del pastor Rodrigo Guango, novena administración de ofrenda a mi hermano Alberto Quispe, décimo, tiempo de alabanza, décimo primero, última noche de concurso con los coros participantes, décimo segundo, tiempo de alabanza, décimo tercero, palabras de agradecimiento a cargo del pastor segundo Damián Cepeda, décimo cuarto, oración final a cargo del pastor Alberto Quispe de Rodeo Pamba Centro, entrega de presentes.
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6: Las 5:18.

El primer secreto para convertirse en un líder de excelencia es estar preparado en la dimensión intelectual. Todos los líderes de excelencia, como Bolívar, Gandhi, Martin Luther King, Jesucristo, Lincoln, Einstein, Stephen Hawking, entre otros, estuvieron preparados en la dimensión intelectual. Y la dimensión intelectual tiene que ver con los conocimientos. Hace más de 500 años, Francisco Bacon, un célebre monje italiano, pronunció una verdad que hoy es una realidad. El poder está en el conocimiento. Sí, el poder ya no se encuentra en la cantidad de dinero que podemos tener en nuestros bolsillos. No se encuentra en la fuerza, no está en aquellos hombres pepudos tipos Rambos o Superman. El poder, señores, está en el conocimiento. El conocimiento se ha convertido actualmente en la energía nuclear que lleva a un ser humano a alcanzar el progreso, el desarrollo y, por supuesto, hacer triunfar a su empresa y a su país. De ahí la necesidad de realizar una verdadera revolución del conocimiento, una verdadera revolución de la educación en nuestro hogar, en nuestras empresas, en nuestras escuelas. Porque sin conocimientos no podemos progresar. He ahí un ejemplo palpable de nuestra realidad. Nuestro país, un país lleno de riquezas naturales, pero los ecuatorianos no hemos sido capaces de industrializarlos. Si hubiéramos industrializado nuestro petróleo, hubiéramos creado más de 300.000 industrias suficientes para dar empleo a todos los ecuatorianos que se encuentran en el exterior. Pero la pregunta del millón es, ¿cómo vamos a industrializar nuestros recursos naturales si nos hemos convertido en un país consumistas de ciencia y no productores de ciencia? Tenemos como paradigma la dependencia tecnológica. Esta es una realidad que la debemos cambiar todos los líderes de excelencia. Y para ello debemos reconocer una durísima realidad. De cada 100 ecuatorianos, 99 ecuatorianos no tienen un título de posgrado. De cada 100 ecuatorianos, 94 de ellos no llegan a terminar la universidad. 50 jóvenes de cada 100 no terminan el colegio. Existe 1 millón de niños que no pueden terminar la escuela. Y esta realidad debe cambiar. Esta realidad la debemos cambiar nosotros, los líderes de excelencia.

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Ni más Arizona Cantito, buenos días. Alabado, buenos días. Wasiuk Samopas, buenos días. Y Manasa Pacaringi, Eito. Manasa Pacaringi, mamita. Manasa Pacaringi, Kipa Uña y. Juambrito Cuna, Juambrita Cuna, ¿cómo estamos, Juambritos, Juambritas? ¿Cómo estamos en esas vacaciones? Zecta Pica, oiga, todito, Mapanico, Iñau y Champanico, me ponen guinats. Vacaciones, Punza, oiga, Juambritos, cuídense mucho. De vacaciones, cuidado, van a regresar las papas paya, Iñau y Chakikuna, las papas paya, Makikuna, las papas paya. Cuidado. Las 5:24 minutos, buenos días. Qué bonitas vacaciones, dicen los guambritos. No se olviden, repasarán alguna cosa que mandaron los profesores. Y a mi semana esta vacación, Pituco Gringuinanzu. Mi semana ya. Semana ya, Jesito Tanazu. Cuidado, ya te inscribí en Tacungaringuiman. Semana Tacungaringuiman de leer también. Cuidado, no se olviden. Oiga, oh, muchos guambritos que no entienden en quichua. Les decimos que no se olviden de que de la lectura, no se olviden de la caligrafía, no se olviden de las sumas, de las restas, división y multiplicaciones, tablas, cuidado, abecedarios, cuidado, guambritos, prepararán, repasarán, no es que van a descuidar diciendo que es vacaciones. Y algunos muchachos sí se han salido o se han tenido esa oportunidad, esas posibilidades para aprovechar los cursos o vacacionales en diferentes partes. Claro que sí, buenos días. Y si tú sí tienes, y si tú tienes esa oportunidad, aprovechalo. No lo dejes pasar por alto. Y ahí tu mamita campis a asustar y con y mata vacación y mápica. Algunos vacacionales hay, cursos vacacionales. Algunos talleres bíblicos vacacionales ahí. Mándale nomás para allá. Se tienen ahí, por ahí cursos de pintura, cursos de cocina, cursos de dibujos. Algunos vacacionales de deporte, de belleza. De todo ahí, por favor. Hay que una para campamento vacacionales, hay que una mancachangue, guambrito, kunimata. Y tú también irás, por favor, guambrito, guambrita.

Y de repente me dije, ¿cura pa' jima curso, cura vacacional, le dice, macharispa, tu que chikunum invitangi nazu? Y ya chingi invitangi, me dije, campamento vacacional, le dice, tiak, y ya chingi invitangi, por favor. Camba iglesia, picamba sacta, picamba sactorpe. Dios está mi paginini, las 5:27 minutos, mi cangue. Cambas glado, picabas cuchito, pero buen sembrador. Y si ya te quedas, nací marispa, tiani, cambas amigo y hermano Iván Yungan. ¿Qué tal? Buenos días. Saludos cordiales, señal abierta 100.1, Puyascuna. Oiga, plataforma digital Facebook, Puyascuna. Hay vacaciones, pueden sacar una piñucan. Sí, levantamos temprano mismo, sino que hay invitaciones y comerciales. Oye, ya pueden sacar una poca y creo que va a haber más invitaciones. Y en ese horario van a programar y va a quedar un poquito de tiempo para nosotros. Uy, que Jackie llama.

0: Claro que sí, adiós a Tami Paginini. Las 5 de la mañana, 29 minutos, 5 de la tamanta, 29 minutos. 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Eso. El buen sembrador, Juan. Alto vuelo, alto parlante. Yo acabo de entender hace que horas. Buenos días. Bueno, que es para que can, paja, chay potrero, cura, can trabajo, actividad, chay. Vaciladito se va a picar, picar, can, baja, radio, está full, volumen, full parlante. Y queremos que parlante mate, cansa, pambita, manzoraspa, ventanita, pichoraspa, yura, jawita, pichoraspa, terraza, jawita, pichoraspa. Uyanguica, el buen sembrador, está. Cambas, guasi, cuchito, te pasa, cuna, mampi, suya, chingui. 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Muy bien.
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0: Buenos días y menaza Feliciano Yubupanqui. Buenos días. Listo cordiales Lucita Pilamunga. Saludos hermano. Bendiciones Ninka Paguillata Lucita Pilamunga Maipu Yangui. Gerardo Bemañay. Buenos días y menaza tu tamantadoras. Alejandro Evas. Buenos días. Pablito Valente, buenos días hermano Iván, estamos a full volumen, a full parlante en Machachi, ya estamos saliendo del trabajo, con mucho cuidado Pablito.
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0: Luchito Guapi, buenos días.
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0: mí. Luis Chimbolema, Saraí, Guamán, Francisco Tenemas, oiga son los fieles oyentes.
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0: que nunca nos dejan solos,
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0: que nunca nos traicionan, ¿sí o no?
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Macunga Ningeninka. Buenos días para informar la agenda del día. Hoy 15 de julio de 2026. La actividad que tiene la primera autoridad de Cantón Guamote. Miguelito Marcató Marín, entrega de materiales de alcantarillado sanitario en la comunidad de Chau Santo Torrijos. Buenos días, Chau Santo Torrijos. Esperarán, por favor, soy Anguichi. Hoy tiene visita de la primera autoridad de Cantón Guamote. Miguelito Marcató, Machaitami Puricú Sanín, Michaitami Shamu Sanín. Entrega de materiales sanitarios, no estoy más atrás. ¿Qué no más? Para las baterías sanitarias, reciban, por favor.

0: vamos con más fuerza. Buenos días.
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0: Samuelito Guamán, buenos días. Y sin gatazo, buenos días. Menos el pacaringue. Buenos días de Dios, dice, buenos días.
1: Gracias,
0: 5:32 minutos. Y es que ya saludos, ya reporte de sintonía de Tutamantoras. Químico en el buen sembrador.

Ten paciencia, por favor. No dejes de orar solo porque no ves resultados de inmediato. Dios obra según su propio calendario, dice. Vale la pena esperar, ten paciencia. A veces cuando Dios nos hace esperar más, es porque la bendición será mayor. Si confías, vamos orando, encomendando en las manos de Dios. Así que no digas tanto tiempo, vengo orando. Mahura, ¿cuándo? Y pronto. Que la bendición de Dios y ese regalo, ese pedido que haces a Dios es más grande que tú lo esperas. 5:33.

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cariño. Esas camanta, mana, tal vez cambaja hasta un cari vivo, que es camanta. O mana, que existe que es camanta, se manta chucan trabajito charingue, sino que cangman y ahí todo Dios, miñaja manisca, sina cangman y el cangue, Dios, y ucaban que el trabajito te ocupa y nisfan. Y Dios, nirka, espera, muy pronto, y eso estás hoy. Se manta acá. Donde quiera que te encuentres, haz las actividades con mucho amor, con mucha paciencia, con mucha tranquilidad, con mucha confianza. Porque ese trabajo, ese puestito que tienes, Dios nos permitió que tú estés ahí. Y para próximos tienes muchas cosas más. Si tú lo metes ni su maricanza y su magta. Se trabajito con este trato, te suelo pica 5:35 minutos. Buenos días. Y Pimi suba cantito. 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Taquishumi, uña y cama, la basumi, ahí, torioso.

0: 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Buenos días. 5:37 minutos, 5:37, 5:37, 23 minutos, 6 en punto de la mañana. Eso. Suma cantito, 5:37 minutos. Buenos días, Arieta Alejandra Mangia. Buenos días. Gracias por el ramito de flores. Agui Cusata. Francisco, tenemos a Chaco. Sí, buenos días. Ay, tú también, Tani. Buenos días, allí en Guayaquil. Y ahí a Marianito y Marco y Ángel, buen sembrador. Buenos días. Inés Jumbo, buenos días. Buenos días, hermano Iván, saluditos desde Ambato, escuchando desde las 4 de la mañana. Prepa. A ver, preparan, dice. Una venta de cibichochos. Eso por la mañana. ¿Quién más vendes? Inésita Jumbo, buenos días. Ambato, tierra de flores y frutas. Buenos días. Así tú también te provincias de Tungurahua. Familia Jumbo, buenos días. Eso, acercarán a esas compritas, a ese delicioso cevichochos. Felicita Jumbo, buenos días. Felicita Alberto, buenos días, hermano. Saluditos desde Chausán San Alfonso. Dios los bendiga. Buenos días, Chausán San Alfonso. Oye, con esto tamanta y maca que lo dime sector y me ataca hasta un carimana tanto chiri, tu tamanta chupacarich, que caen y más y caen así. Oiga, ayer se amaneció tremendo viento, que voy a ir y mapes catarichinas, algo así, pero con esto tamanta y maca, o sea, es cachi. Manahueira, chasana alaja, tu tamanta y pacarichka, chasana gapi, jataringi, licharingi, yuxiringi, tu tamanta la se va a beber. Pero cuídense mucho, las 5:39 minutos, 5:39. Buenos días, Jiménez Alfoncito Arango. Buenos días, hermano. Dios los bendiga. Amén. Dice, buenos días. Paguisata Guyacus Camanta, Paguitán Doris Camanta, Eulalia Tonato. Buenos días. Saludos cordiales. Gracias. Achka Pagui. Oiga, ese ramito de flores que nos envía.
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0: Y Pauiña y Cuna, buenos días. Oiga, el buen sembrador programa de todo. Las alabanza para todos. Guiño pa' cantito, que no te llaman para que a las 4 de la mañana y me deja trine que guiño, que es que Pedrito Valente programa eso. 5:39. Marta Sañé, buenos días, saludos cordiales, un laicito que nos envía. Buenos días, Miguel Marcatoma. Buenos días, hermano Iván, Dios los bendiga. De gran manera, usted dice a toda la familia que hace la empresa radial del buen sembrador. Felicitaciones. Pues excelente programación, estamos a full sintonía, preparando para salir a cumplir con las actividades programadas para este día. Saludos cordiales para todos quienes están en sintonía. Total, un fuerte apretón de mano, dice. Miguelito Marcatoma, buenos días. Apurangue, apurangue, tienes una agenda para ir a Chausán Totoría hoy día. Pilas, vivo, vivo. Claro que sí, Nick Miguelito Marcatoma. 5:40, oiga, suma de trabajito con Imantura con el Zoom. Ayer estuve dando vuelta por Guamote, sino que no pude pasar a ningún lado, eso es lo complicado. Pero muy pronto se lucirá vuelta de esas calles tan bonitas, ¿sí o no? Ya toca más a Maita Puri, pero de pronto ya pasando algunos mesecitos ya se van a lucirse bien bonito, bien chévere, bien bacán, ¿sí o no, Miguelito Marquetón? ¡Buenos días! Tal vez que jueves y mapa ñami hasta bancar y preparanga, Guamote y Mapi. Son calles con Atapulicanga, tal vez esas calles no están funciones, están cerradas, están en arreglos, digan a Chaycuna y Matañati. Y ahí tu mamita Cuna y Barrumi, Cuna Pizza Nariz por Manguichimo, por favor, para nada, ya dice. ¿Sí o no? Trabajos que hace, buenos días, Miguelito Marcatomo, como la autoridad Cantón Guamote, buenos días. Las 5:41. Ánimo y fuerza, vamos. Dios ha dado lo primero esa oportunidad y el pueblo te ha confiado. Claro que sí, eso aproveche nomás, Miguelito Marcatoma. Buenos días. 5:41, José Manuel Guachi. Buenos días, saludos cordiales. Dios los bendiga, hermano Iván. Excelente aprobación. Un saludito para toda la familia Guachi. Y Señé Quispe, un lindo día para todos desde Cantón San Borondón. Dice, buenos días. Cantón San Borondón, Pehuía Escuela. Buenos días, alabado allí tu tamanta. 5:41. Antonio Quispe, buenos días, hermano Iván, saludito desde Ambato, escuchando desde las 4 de la mañana, preparando una venta de cibichochos. Antonito, buenos días. Sacando el sombrero, les saludamos. Con una peña le saludamos. Tú te avanta ahora, buenos días, buenos días, buenos días. Maija, cure, caringa, no, manda tanto chicantito. Va a entender, chicho, por favor. Tú te avanta, no pasa un contento. Su gino pasa andachita, medio, se quiere, por favor. Ponga otra balanza, dice, aquí tiene. Eso. 5:42 minutos, 18 minutos, 6 en punto de la mañana. A ver si tu tamanta, Víctor Pilco, hola hermano, dice buenos días desde Durancite, pásenme solitos, dice desde la comunidad de San Bartolo, Cindy Pamba, mi mamita, Petronita, guaye de su hijo, Víctor Pilco. Buenos días, ahí tu tamanta. Ay, tu tamanta, buenos días, ahí tu tamanta, solito, cordial desde la comunidad de San Bartolo, Cindy Pamba, Ninca. Mamita Petronita, guaye, ahí tu tamanta, Cambachuri. Durán Manta. Saludito y mata cacha con mi tutamanta, la zombie, mamá Petronita. Buenos días, y a Jatari Jatari, Richari, desayunito de Rure. Cuisito Mancare, a ti es para con ñami Jatarico. Por favor, cuchisito Mancarano, viejita Michina, guagrito, burrito, caballito, por favor. Ashiquito, Michisito. Cero, mamá Petronita, buenos días. 5:43 minutos. A Chiyang, mi Ponce, Yang, mi buenos días. Saludos cordiales a Colta en sus 142 años de cantonización. Ahí vienen las festividades. Caixamu sábado y mata suma, alma coltense. Esto va a ser en Parroquia de Columbia. Buenos días, saludos cordiales de Tamanta Horas. Parroquia de Columbia, Mapi, Suma, Tía Grinca, Cantana y Aito, Dios te agradecina. 18, sábado 18 y mata las 3 de la tarde. 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Alma Coltense mata festejan capa. Agradecen capa y ahí todo Dios está. 142 años con Ibata Pacta Chic, vení primero autoridad, taita doctor Julio Gominga, ¿sí o no, taita doctor? Allí tu tamanta. A mi papi es mi carpa ruga y mi tarima con arruga y silla con arruga y mi cuna preparan asusto. Curicung y manga, ¿sí o no? ¿Qué? Doctor Julio Gominga como primera autoridad de cantón. Colta, buenos días. 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Y así tuta yangichigma. Y quisca chingichi, por favor, unidad de planificación de mi quisca kun chingninga, municipio y mape. Nada menos, nada más, cambaja coro paxuti, si es más integrantes. Pastor paxuti, si es ¿qué más? Nada más, seiza. 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Si se te participan a Kangi y Minario 1 y 2 Manta Cantito Conaban. Nada más. Es que estrofa, nada más. Alma Coltense viene en Colta, en la parroquia de Columbe, en el estadio de la cabecera parroquial. Amacungaringi, Seitami Mitán, Oki Doctor Julio Guaminga, primera autoridad de Cantón Colta. Buenos días. 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Con esa ropa típica de cada sector. Parroquia de Columbepi. Leito Dios a la Fagrin Konami. En sus 142 años de cantonización, 5:42 minutos. Y vamos a anunciar otro de las mañanas. ¿Qué no más viene? Hay carrera atlética, hay Tigrin Fútbol. Dímele a mi Tigrin. Algunas cosas ahí. Ciertito Zate. Paquito Ñamo dice saludos. También invitamos, dice, comisión de Alma Coltense, mi canchi, ni Paquito Ñamo. Buenos días. Así tuta, mantita. 5:46 minutos, 5:46 minutos.

5 de la mañana, 49 minutos, 5:49, 11 minutos, 6 en punto de la mañana, 11 minutos, 6 en punto de la mañana, Tucurinca. Miércoles, Bibi Canchi, 15 días, Bibi Canchi, Caica, Ñapish, Mari Canchi, 7 meses con Imapi, Guata 2026, Imapi, y ahí tú que no mamita con, en mitad de año, más de mitad de año, y que nomás hiciste, más otro arcanqui, Oshimikanga. Y mi tesoro, Pesuarico, Pica, Oshimikanga, buenos días, por favor. Dices que te cumpliendo tus planes. Tus planes son maravillosos, dice. Sí. Esa sombra es incomparable. Las 5 de la mañana, 49.

0: con el sembrador, tú tomando la semapi. Oiga, sabuichi, cusi, cusu, y ahí todo hasta la vaspa. Toma cantito con una doya espanica, no estarás triste, no estarás fiña, fiña, colera, colera, no estarás llorando, por favor.
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0: canta su. Dios está la vaspa, sumac, sumac, canta su, 5:50 minutos.

0: Cuna, buen provecho. Jutka Jatariscuna, Pedrito, Valente, Van Igualito, Jatariscuna, ya están con desayuno. Buen provecho. Chapoy, chapoy. Y me enseñan, trilla y trilla. Buenos días, bienvenidos a Betty Guapi, saludos cordiales de Tamantora Simapi. Buenos días, hermano Iván, excelente programación, estamos a full sintonía desde Sur de Quito. Saluditos en San Bartolo Grande, a mi tía Delfina Guapi, a mi tía Antonia Curichumbi. Dios la bendiga siempre y las cuide. Saluditos, dice también a todos los sanbartoleños que están en sintonía total. Este es el buen sembrador, Campaca amigo y hermano Iván Yungan. Buenos días, hermano Iván, saluditos cordiales, Dios los bendiga siempre. Magdalena Patarón, buenos días. Vacación ponce con una pisuma jatuntando no y con una tianza y jatuntando no y con una preparar y con una pusa con pastores maestros miembros de las iglesias. Cada comisión, buenos días. Caizan Gisel Alto Pipis, muy pronto creo que tía Green suma jatuntando que no sé qué fecha. Saluditos cordiales. ¿Qué fecha es? Parece que es este fin de mes. Luego viene en Centro Cordelito San Gisel.
1: Seguimos avanzando.
0: Luego viene en San Bernardo. Luego por ahí escuché, viene en San Rafael Bajo. ¿Dónde nomás viene? Xinjin con la pipis. ¿Cuál Xinjin estaban invitando de mañana? ¿Cuál Xinjin? Parece que era Xinjin Santa Fe. Oh, que es con Garish Kengichi. Y ahora, y me tenés un. Mayak también invita a Cuchay Casarina. Yo escucho atento, pero no sé cuál Xinjin, pero. Están invitando. Las 5 minutos 52 minutos, 5 minutos 52 minutos, 8 minutos, 6 en punto de la mañana. Manuelito Inguillay, buenos días, hermano, solito para todo. Pastor Manuelito. Así tu tamata, ya chupa caringue, ya chupa chiquiang, y manaza, cebolla al bajo para caringue. 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Asquito, Michico, imagina tu pacariscao que pastor, buenos días. ¿Me sacaste pixina, chu? Sí o no, pastor Manuelito. Michidito mancarán, asquito sustarina. Sina sotaga, pastimican. Ovejita, cuchisito, burrito, caballito, mudana, manzina, apurana, ¿sí o no? ¿Qué pastor? Y susto para caringue, imagina, y oveje, matpi, ahí se ringa la suagra, ahí se ringa la, ¿sí o no? En la 553, oiga, sí, porque la otra tarde le vi que, no sé, antes de que anochezca bien. Maipi, mi guatado, puesto, mapi, sujo, oye, en redes sociales le vi. Que, oiga, su magta cuidasca tanto esfuerzo. 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Bore animalito, oiga, sí.
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0: No, dueño de una champa, cariño. No estoy en la tarde, tal vez ni en bromas ni nada. Sí, susto, papá, caringuichi. Y tú que no amite con. Si no, si no, si no, si no, si no, si no, si no, si no, si no, si no, a veces esos malhechores hacen nuevas cosas. Hoy con Gama el buen sembrado de Chaykunapis. Por favor, sean conscientes. Chayayito, chay mamita, chay jacta picausa cuna que tanto esfuerzo hacen y ustedes se van y hacen cosas. Por favor. De esta mañana para que trabajáis, sustarichi, gutka jatarichi, madrugáis. Por favor, 5:54 minutos. Así tú te mandas las 5:54 minutos. Basilio Guapi Gualán, buenos días, hermano. Un saludito, dicen Santa Ana. Mi papito Pedro Guapi, mamita Margarita Gualán. De sur de Quito, Guabaní. Buenos días, Ivancito Manuel. ¿Por qué levantar Ivancito? Ivancito Manuel, estás en vacaciones. ¿Qué pasó? Siga durmiendo. 5:55.
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0: Por algo de levantar temprano. Algo de tener hoy día. Pichka minutos, 6 en punto de la mañana. Vine Jumbo.
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0: Ay, ya. Si es en Chinchín, Santa Fe, suma jatuntananaco y chamume. Ciertito, no sé.
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0: Yo que escucho ayer de mañana también escuché atento. ¿A dónde es esto, Nes? Hoy de mañana también escuché atento. ¿A dónde es esto? ¿No avisaron? Invitarse invitaron a todos, pero no avisaron. Las 5:55, 5:55. Entonces, hoy invitación trae unas alajas de casa y dumanta. Inviten con comunidad, con iglesia, con parroquia, con cantón, con provincia. Así bonito. Atentos, por favor. 5:50, una sugerencia nomás, no se enojarán. 5:56, 4:00, 6:00 de la mañana. 4 minutitos, 6:00 de la mañana. Punzayangmi, ah, chiyangmi. Canicán, el buen sembrador. De cenito, el cajuna, buen provecho. Su chapu y chapu y trilla y trilla. Adropo y Globo, buenos días. Estimado hermano Iván, dices bendiciones, excelente programación. Estamos a full sintonía en Riobamba, barrio La Libertad. Un lindo. A ver, metadín, a ver, el curín, que canto hizo, colega. Quizá ya está listo, listo. A ver, cuéntense, estimado hermano Iván, bendiciones, excelente programación. Estamos a full sintonía en Riobamba, barrio La Libertad. Un saludito a los de la iglesia. Fortaleza de Dios, buenos días, saludos cordiales, Riobamba.

Los Andes, Riobamba, Riobamba, ciudad bonita, la capital de la provincia del Chimborazo. Buenos días, saludos cordiales, Otamanta, la cima Picha, Sammy Cancroban, Tanarín, Chichasami, compañerín, Chipaquillate, Adolfito, Yagloa. Buenos días, familia Cuna, Ollanto, Otamanta, la cima Pica, Ica, Barrio, La Libertad, Imapi, Solitos, Iglesia, Fortaleza de Dios, Pitanda, Aricuna, Aji, Tutamantita, Aji, Punjita. Buenos días, buenos días, buenos días. Las 5 de la mañana, 57 minutos, 5 de la mañana, 57 minutos, Tutamanta, horas, Tucunca. Oiga, hablando de Riobamba, dice que ha cambiado calles. Ya voy a ir este fin de semana. Dice que ha cambiado calles. Como no soy riobambeño, como no soy, no vivo en Riobamba, mana tanto Rixenicho, maite identifica cune, pero ña mejor sábado, taterispa. 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Así dice. Ya te contravime, mate ahí con guima. Atento, choferes, por favor. Riobamba ha cambiado los sentidos de las calles, por favor. Ganachísimo, tu panoco, que cono, que doctor Pablito, o que Eduardo, o que Fabián, y hay otro hermano también incluido en tu panoco. Y o que Albertito, Galán, para que uno parana, cuctachito, tu yercane. Sí, así estaban conversando de que las calles de la ciudad de Riobamba se han cambiado de sentido. La bajada hoy ha hecho subida y subida ha hecho bajada, algo así dijeron, unas cuatro calles. Pero así te creo, no paro nunca porque yo mismo voy a ir a ver si tú. Doctor Pablito, Fabián, Eduardito, Nico, Germán, Iván y Mañucan, si está tu mano, cringue, manicunganazo. Se escucha en la mañana también. Buenos días. Si les pongo choferes, por favor, con mucho cuidado. Así está, ringue, tal vez mana por nombre, Rixingue, calle está. Niñacha y España, Chaycuna, señalizaciones, Kunata. Así, Ricuspa, Burimungue, por favor, choferes, tú, tamanta.

Oiga, acá, Mundial Tucurispa Catimi, Pugsay Cuna Mundial Pistucurispa Catimi, Kenny Macañami, España, España, ¿no? España, ¿no? Paikuni Macanarca. Y más Timmy Kang, Francia y Mata. 2-0. Sí, así ganaron. Están listos para la final. Kunan Pugsanga, Argentina, ¿con quién juega? ¿Con quién juega Argentina? ¿Alguien me puedes decir? Hoy juega Argentina, Inglaterra, por favor. No sé, la final vendrá con España, Inglaterra o Argentina, Inglaterra. Vamos a ver. Así termina la final del Mundial de Fútbol. Ecuador, pues participar, Cami. Mexicano con amemisas para cacharca. Noticia con apica mexicano con tantas amenas. Mimisarca, ni es para venir cacuna. Hoy están los cuatro mejores. Y está, a ver, el equipo de Mbappé. Ellos están para tercero o cuarto lugar. No sé quién jugará, con Argentina o si no con Inglaterra. Y también ya está para la final, para campeón y vicecampeón. Ya está uno de los equipos de España. España, para ir con Amicán. Y con Anchichi, mi ya está su con Anchichi, la que tu tomate para la Sami, mana, tanto que Anchichi, mapi, atención, yo los voy a con Apaca. Argentina ganar, o Inglaterra ganar, canismo. 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Que tu tamante a las 5 de la mañana, oiga, con una camana 5 en punto, se llama Cónica, 5:18, 5:20, así atrasado estoy llegando. Pero no es por de ganas, es que están saliendo invitaciones. Usted ahí tenemos que ayudar a invitar también, pues, a los hermanos. Si es para que se manta mi hijita, está atrasado, chamón, así que no se preocupe, pero sí voy a llegar aunque sea atrasado. Ok, cama, 6:1, buenos días.

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1: Las 6

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La fiscalización responsable, el seguimiento de permanente a las obras y proyectos de cantón son parte fundamental de nuestro compromiso con Riobamba y su gente. En la sesión ordinaria de la Comisión de Fiscalización y Transparencia, conocemos el informe presentado por la gerente de Riobamba MP respecto a la posible variación de la ubicación de proyecto de planta de tratamiento de aguas residuales no oriental. Frente a este importante tema, como comisión resolvemos solicitar un informe ampliatorio que nos permita contar con todos los elementos técnicos necesarios para analizar esta decisión con responsabilidad y velando siempre por los intereses de la ciudadanía. 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

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La sala penal de la Corte Provincial de Chimborazo confirmó este 14 de julio de 2026 la pena máxima agravada de 40 años de prisión contra Evelyn B., Mauro R. y Rafael L. por el secuestro extorsivo con resultado de muerte de Dana Ramos. Una niña apenas de 8 años, Mauro R., padre de la menor, fue declarado autor mediato. Su prima Evelyn B. fue sentenciado como autora directa y el esposo de esta, Rafael L., como coautor. Los tres habían apelado la condena de primera instancia. Deberá pagar una multa de 1.500 salarios básicos unificados y $20,000 como reparación integral de a la madre de Dana. 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El ex asambleísta de Creo, Eitel Zambrano, presentó una demanda ante la Unidad Judicial de la Familia contra la legisladora correísta Mónica Palacios en un proceso relacionado con paternidad y pensión de alimentos. La acción judicial se procede en medio de la controversia pública que ha rodeado a ambos en los últimos meses. 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Este martes se registró un nuevo accidente de tránsito en las calles 10 de agosto en La Rea. Apenas en el segundo día desde que se implementó el cambio de sentido en varias vías principales de la ciudad. Desde el primer día ya se reportaron varios incidentes, confusión entre conductores y situación que pone en riesgo y peatones y transportista. La pregunta es clara, ¿las autoridades van a esperar que ocurra otra tragedia o que haya fallecidos?
para recién tomar cartas en el asunto. Los cambios viales no pueden aplicarse sin señalización adecuada, planificación y presencia permanente de agentes de tránsito. La seguridad ciudadana no debe manejarse a prueba y error. 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Las 6 de la mañana 18 minutos mikan, 6 de la mañana 18 minutos huillaikuna rikurin shukta huillana rikurin Ecuador mama yakta manta. 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En El Oro, el sector Río Bonito, la Policía Nacional interceptó dos camiones que trasladaba desde Guayaquil contenedores cargados de fruta. Tras la inspección, los uniformados descubrieron 1.8 toneladas de coca, correspondiente a cerca de 18 millones de dosis. 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El presunto sicario que habría participado en el ataque del mercado mayorista murió tras caer a una quebrada durante la huida, según la policía. 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pueden retener vehículos ni detener la marcha de los conductores. 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

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Miércoles parcialmente nublado kunan punja imashina kanatami Instituto Nacional Meteorología e Hidrología tapusha kunaga wijashka kuna. Miércoles 15 de julio 2026 se prevé precipitaciones aisladas en localidades de la Amazonía y del norte del litoral. En la región interandina predominará condiciones variables con jornada soleada e incrementos ocasionales de nubosidad. 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Un cabo segundo de la policía usó su uniforme para cometer un presunto delito de concusión. Sucedió cuando detuvo a un ciudadano motorizado en las calles Venezuela y José Mascote en Guayaquil, apuntando con su arma y luego de pedirle los documentos, lo llevó a una UPC por presuntamente haber cometido una contravención. Sin embargo, estando allí, solicitó $300 para dejarlo libre y se evite estar en prisión unos 10 días. El policía llevó al joven a la casa de sus familiares para que le dé el dinero, pero como no había efectivo, se trasladaron hasta un cajero automático donde retiraron el dinero y se lo entregaron al uniformado. Sin embargo, el ciudadano de todos modos quedó detenido y tras ir a la audiencia quedó en libertad. No obstante, el hermano de la víctima denunció el policía y el caso de la policía posteriormente aprendió al uniformado mientras estaba en la patrulla. 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
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de la Judicatura declaró la necesidad extraordinaria y emergente a todos los organismos judiciales que integren la función judicial con el fin de enfrentar el déficit de jueces a escala nacional y garantizar la continuidad del servicio de justicia. 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Justicia ratifica 26 años de cárcel por asesinato de bebé en Huano. Kaika, cantón Huano Manta Huillay Kuna Rikurin, la Corte Provincial de Chimborazo ratificó este martes 14 de julio 2026 la sentencia de 26 años de prisión contra Jennifer Belén GT, de 18 años, por el asesinato de su hija recién nacida en Huano. El crimen ocurrió la madrugada de 8 de febrero 2025 en el sector Las Abras Huano. La joven, con 40 semanas de gestación, dio a luz en su habitación. Minutos después, asfixió a la bebé, la vistió y escondió su cuerpo en un ropero blanco. Horas más tarde, fue llevada por su madre al Hospital General de Riobamba por un supuesto malestar estomacal. Los médicos detectaron signos de parto reciente y al ser interrogada, Jennifer indicó que el cuerpo estaba en el ropero. La policía encontró a la recién nacida sin vida. La autopsia determinó asfixia mecánica por obstrucción de vías aéreas superiores catalogada como muerte homicida. 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Incendio forestal en el Huano. Bomberos trabajan para controlar el fuego. Huano, Chimborazo.
Un incendio forestal se registró la tarde de este martes 14 de julio en el sector San José de Chazo, Cantón Huano. La alerta ingresó a las 2 de la tarde y con 15 minutos a través de 911 y de inmediato se activaron equipos de bomberos y personal de gestión de riesgo para atender la emergencia. Hasta el momento no se reportan personas heridas. Las unidades en el sitio continúan trabajando para controlar el avance de las llamas que afectan la vegetación de la zona. Huillancunami, y provincia de Chimborazo, Cantón Huano. 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

Cerca y último, Villayuan Cumpañaya alerta por violencia contra docentes en Ecuador. UNE pide emergencia educativa. Ecuador, educación. La violencia contra maestros encendió las alarmas a nivel nacional e internacional. La Unión Nacional de Educadores, UNE, denuncia extorsiones, amenazas, asesinatos que ponen en riesgo al magisterio. Lo que reporta la UNE, extorsiones en Guayas, alrededor de 200 docentes han denunciado amenazas y pagos de $200 a $500 mensuales a bandas delictivas. La cifra podría triplicarse por casos no reportados. Renuncias por miedo. Cerca de 100 maestros en Guayas abandonaron sus cargos en los últimos meses para poder sobrevivir. Asesinatos, secuestros entre 2025 y 2026. La UNE registra 10 docentes asesinados. También reportan 3 profesores secuestrados en Guayaquil. 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

No juzga a nadie sin antes de haber andado un kilómetro con sus propios zapatos. Hoy está de moda la empatía, que significa ponerse en el lugar del otro. Ver las cosas desde la situación en que está el prójimo. Es lo que decía el gran Tobías en la Biblia. Lo que no quieras para ti, no lo hagas a nadie. Escribe una carta como a usted le gustaría recibirla. Si yo recibiera una carta así, me molestaría mucho. Entonces, ¿por qué no escribir de otra manera? Mírese al espejo y dígase: si yo me encontraría con una persona de rostro tan serio, con cara de cañón antiaéreo como el mío, ¿la amaría? ¡Claro que no! ¿Por qué la mayoría no somos tan santos que seamos capaces de amar a quien se nos presenta con una cara de gruñón? Entonces, ¿por qué no me esfuerzo por presentarme ante los demás con un rostro más risueño, más alegre? Mi rostro es como un espejo. Me devuelve el doble de lo que yo le doy. Si le sonrío y le saludo, me sonríe y me saluda. Le hago cara agria y le insulto, me hace cara agria. Y no solamente me insulta, sino me golpea. Como cada uno trate a los demás, así será tratado por ellos. Este proverbio fue escrito hace 2400 años. Pregúntese cuando habla en público: ¿qué pensaría yo de lo que estoy diciendo si estuviera allá entre los oyentes? ¿Me gustaría que me dieran las órdenes como yo las estoy dando? ¿Me gustaría que me felicitaran en la medida en que yo felicito? Si no quiere aburrirse, no deje ningún plan fijo de lo que quiere hacer. Cuando un día estamos sin plan fijo, se nos pasan las horas vagamente. Y hasta nos alegramos de que se acabe el día. Pero cuando tenemos algo fijo por hacer, entonces parece como que las cosas se van haciendo ellas mismas. Por ello, para realizar algo, debemos hacer planes de lo que vamos a hacer. Si usted hace planes, está caminando hacia el éxito y realizará con mucha más facilidad lo que se ha propuesto realizar. El vivir cumpliendo un plan para conseguir una meta que se ha propuesto conseguir puede conservar joven a una persona hasta los 80 años y más. Tenga cuidado para no herir los sentimientos de los demás. Nunca permita que los demás se sientan pequeños y desconcertados. Alabe siempre lo bueno que hacen los demás. La felicitación es siempre el más grande incentivo que usted puede dar. Si tiene que corregir, hágalo en privado, nunca en público. Porque esto humilla. Y usted no tiene derecho de rebajar a otro, ni siquiera en un solo grado delante de los demás. Y después de corregir, vuelva a alabar los aspectos positivos y anime a ser mejor. Le aseguro que le agradecerán para siempre. La mayor parte de la gente que obra mal lo hace más porque no se dieron cuenta de que aquello no debía de hacerse así, que por voluntad expresa de hacer lo que no se debe hacer. Es preferible que ocurra como el rey Ricardo de Inglaterra. Ni siquiera el más humilde e ignorante de sus sirvientes le hizo jamás una corrección con palabras duras.

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Y más que nada, programación del buen sembrador, diferente de otros shuktiji, programaciones, muy diferente. 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

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Margarita Hualán, desde sur de Quito, salud con Imata Cachasca con Anachón, Dios solo pague, hermana Juanita Pasa, Paipes Reporte, Sintonía Tacachacón, Caituta Manta, buenos días, saludan Chictuco y 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

Los participantes. 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
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O sea, es un recuerdo que nunca, pero jamás mientras yo viva no se me va a ir de la mente. 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
Bueno, Caipinín, Linet, Calapuchanín. Buenos días, mi estimada Anita. Saludos desde la provincia de Pastaza, Amazonía, Manta. Pastaza, Amazonía, Ayituta, Manta. Ruth, buenos días. Chao, San Alfonso. Ruxita Marca Toma, hermana Anita, dice, Dios le bendiga siempre. Gracias, mi querida hermana Ruth, por esos ánimos, por esos abrazos virtuales. Luis Hipo, buenos días, mi estimada. Un favor, una consulta, si hay servicio manín vehicular en Colta. 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Pai Pichinin, saludos, Takachan, Paika Gunuja Yakta Manta, Apoyumag Janin, hermana, bendiciones, un saludito desde Guayaquil, excelente transmisión, Pagui, familia Yumagya, Chinayata, mi Paulina, buenos días, saludos Anita, desde Manabí, bendiciones, Dios solo Pagui. Mi Paulina, Caitutamanta, Oyakushkaka, Carmita, Guamán, Anita, bendiciones, un saludo en la parroquia de Cacha para mi papito Pedro Guamán y mamita Nin. 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Ceci, Nin, saludos a la distancia, mi hermana Anita, bendiciones a full sintonía en Machala. Machala, buenos días. 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
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María José, hermana Anita, Dios le bendiga su vida y la familia. Estoy con usted, un gusto a full. Muchísimas gracias, mi querida María José. Es un honor y un privilegio compartir este hermoso momento junto a mi audiencia, o sea, ustedes, mis hermanos y hermanitas. Cuando son las 7 de la mañana de 37 minutos, Dios solo pague, María José, cambas corazoncitos blancos, manta. Gracias, mi querida Rucita, por sus corazoncitos blancos. Gracias por compartir, Rosy. Ruth, gracias por compartir. Rosy también. Ceci también, gracias por esos corazones blancos. 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

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Kaitutamanta, ¿qué libro está leyendo? Estamos diciendo que es Mateo, Mateo capítulo 5. 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Steven, buenos días, Anita, desde San Carlos de Tipán, Tipín. Casi la Tipán, ninchi. San Carlos de Tipín, familia Chuquimarca, Huaraca. Buenos días, familias Chuquimarcas, Huaracas. Allí la Chucanguichi, mamita kuna y ahí tu kuna. 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Comparta, hermano, compartan. Pedrito, buenos días, hermana en Cristo Jesús, Dios te ama y Dios nos cuide en tu vida diario, porque Dios es dueño, dice. Así es, mi hermano Pedrito. Si no fuera es por el papito Dios, ñukanchi yaito, mana ñukanchi takuyashkakakpi, mana agyashkakakpi. 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Gracias María Elenita por compartir. Danielito, buenos días. Saludos cordiales. Está excelente su programa. Dios solo pague, Danielito. Pague cambas corazoncito con una manta. Familia Shuishie, buenos días. Kaituta manta, María Yayiko. Amén, hermana, dice. Muchas gracias, mi hermanita. Saludos desde Caluma, provincia de Bolívar. Mishki Naranja, Yactamanta, Nachu. En serio, Caluma Naranja, te probas con guiche, humana, probas con guiche. Imagínate que una probas que caspaca, oiga, sí, es dulce. Y casi, casi no tiene sabor también. Casi, casi no tiene sabor de naranja porque es muy dulce. Pero es dulce, es rico esas naranjas, sí, en verdad, hermanos. Tengo una chay viura, una ima pica. Dios, y ahí tu chasnalaya bendicianca. Achka, saludos, mis cuatro amores, nin. Buenos días, hermana Anita. Pase unos saluditos en Pulucate Canal. Familia Guamán, Malanza, Guiñay. Cuatro amores. O sea, ¿quién nomás? Tres hijas y una esposa. O usted incluye ahí adentro.
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sintonía en la provincia Esmeraldas, nin wow, Esmeraldas y mapi mi alto volumen uyakune ninka, kanka y matijari chukangi, warmi chukangi. 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Mateo 5, versículo 3. Chinashpaka saludanchik Miriam Mariño, buenos días Miriam, hermana Anita, saludos desde Laime San Carlos. Laime San Carlos para mis hijos en Aloac y para Salomón y Marta. Buenos días, guaguas, buenos días, yaitos, buenos días, mamitas. 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Juan David Malán, buenos días, hermana Anita, que Dios te bendiga en este día. Gracias, mi hermano Juan David. De la misma manera que papito Dios me la cuide, me la bendiga. Las 7 de la mañana 52 minutos. 7 de la mañana 52 minutos.

0: saludo con Achayamush Pacatín, Martita Cepeta. Buenos días, hermana, que el Señor le bendiga a toda la familia. Anita, pase un saludo a toda la familia en la comunidad San Virgilio Alto. Buenos días, San Virgilio. Caituta Manta, Uya Kungichicho. 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A ver, comunidad San Virgilio Alto, Cepeda Full, Alto, familia Cepeda, debe haber sido Cepeda Full, sintonía en sur de Guayaquil. Costeñito Gunaimapis reportamonca. Buenos días, familia Cepeda, Santiago Guamán. Excelente programa, mi hermana Anita. Full sintonía aquí en Guayaquil, en sector Mercado Florida Norte. Mercado Florida Norte, ¿saben lo que dijo Jesús? 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Dylan Richard, osito. Excelente trabajo, mil bendiciones, hermananita. Que mi Dios la bendiga. Sí, pásale un saludito desde Colombia a la comunidad Maiman. A ver, Maiman, Dylan, a ver, Rikushun, Anya, Kaiman, Shuktaxto, Tian. A ver, Nin, comunidad San Rafael Bajo, para mi papito Pedro Valle Cepeda y mamita Juanita, cuídense mucho, que mi Dios las cuide, las proteja todos los días, papitos, los amo desde la distancia. Les mando un abrazo de oso más grande. Ese es el cariño, ese es el amor de un hijo. No importa dónde está, pero siempre está en la sintonía de la radio y reportando, saludando, mamita, yaito, ta saludan, causashka kamalaka. Yo solo pagui Dylan, piwan parlanchi, buenos días, teléfono man.
1: Hermanita, ¿cómo estás?
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1: Hermana Full Sintonía, todo lo puedo en Cristo que me fortalece. Gracias, mi hermano José. Inayata Pascualita y Mapishni, buenos días, Anita. Saludos en Quito, estamos full sintonía. 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

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Martita Cepeda, buenos días, hermana, que el Señor le bendiga a toda la familia. Anita, pase un saludito a toda la familia en la comunidad San Virgilio, Nerca, Guayaquil, Manta. Dios solo pague, Martita. Chinayataj, Santiago, Guamán, excelente programa, mi hermana Anita, estamos a full sintonía aquí en Guayas, Guayaquil, Perla de Pacífico, en el sector Mercado Florida Norte. Costeñitos, buenos días. Costeñito con oyarepica, chkatakoshikonika. Es que Costa es algo difícil, o sea, eso no creo que es fácil la vida ya. 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Dylan, buenos días, excelente trabajo, Nirka. Hermana Anita, Dios te bendiga. Paica, Colombia Manta, en la comunidad San Rafael, pues saludar Canachu, saludar a papito, mamita, tucuicuna, te extrañan y los quiero mucho, Nercaca. Rosita Tambi, Rosa Tambi, Juanita, muy buenos días. 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

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Luis Magi, kampis reportas kangi. Franklin Guamán, saludos hermana Anita, un saludo en Pulucate Centro, papito Franklin Guamán. Ay, no, Francisco, mi casca. Francisco Guamán en barrio Quillopongo. Full sintonía desde Guayaquil, Ecuador. Bolucate y Ayaguna Pichu, Guayaquil y Mapicasca. Clever Delgado, saludos desde Cantón Durán. Hermana, excelente programa. María Huaraca, gracias por su pulgarcito. De esa manera seguimos, ni Luis Maggi, buenos días, hermana, saludos desde Cuenca, bendiciones, mi hermano Luis, familias Maggis, Kaituta Manta, Cancunata, Saldo Panchi, Kushikuichi, Yaki, Yakash, Pauacascuna, Cancunata, Kataita, Dios, mi Kushichinga, Shinashpaka, Masakiringi, Yampo Mancatipangi, Tukuika y Tutamanta, Radio Toyakuna. Chinayata Rebequita Guamanca, Cuenca, Pime Uyakuni Nishka, Dios te bendiga, Nishka, saludos desde Cuenca. La voz de Guachito dice: Atenti, atenti, Ecuador, viene la voz mundial de Anita Yukileva. A usted hay que ponerla locutar, hermano, la voz de Guachito. A usted hay que ponerle a reportar vivo en directo desde dónde, desde Durán, ¿no es cierto? O Manacaspa, Santiago, Quito, Piqueño. Bueno, pagui la voz de Guachito, Campichas, Nalaya, Ñocanchi, Guantandarishka, Manta, Caituta, Manta, acá. 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Wow. Eso sí es interesante, hermanos. Bueno, las ocho de la mañana, 16 minutos. 8:16. 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Aquí, uy, bien clarito. Yo creo que no hay nada que no podamos entender. 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

Gracias, hermanos y hermanitas, por estar en la sintonía con Antuta Manta a las 8 de la mañana, 20 minutos. 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Estamos compartiendo la palabra de Dios y mientras tú compartes la programación, estás compartiendo la palabra de Dios. Y dijimos lo siguiente: ñukanchi kichuita y mapi rizakunchi kunantuta mantaka. 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Oiga, como mismo estamos. Revisemos, chequemos. 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Por favor, hermanos, no pasen tiempo en eso, no pierdan el tiempo en eso. 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Por favor, hermanos, si hay algo que está en nuestras manos por hacer nosotros mismos, pues empecemos haciendo, hermanos. 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Oiga, con eso te vas a librar, pero como que bajaras muchos kilos. Bueno, yo creo que no hay otra opción, no hay otra mejor opción que hacer lo que dice la palabra de Dios. Yo can chicao se pi rico pillaito pues imita ya chas picari alájate ya chas chinga ya chas cao cuti mai big mana chay ya chas capicao sa sumichi ya chas nata ya chinchi, pero no ponemos en práctica. Esa es la falla, hermanos. Hermanitas, soy Mantacanín, Kushikuichi, Kushikuichi, a ver, Imanirka, Kushikuichi, Aji Shunguyukuna, Kaipachata, Kushanishkataka, Kangunamami, Taita Dios Kakunga. ¿Y saben lo que más dice? Lo que más dice es esto. Taita Dios Munashkashina, Aji Kausanata, Yari Kaiwan, Yakunaiwan, Shina Munakuna, Kushikuichi, Kankuna, Aji Kausasha Nishkata, Paika, Pachtachingami.

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Amén, hermanos, amén. ¿Cómo no vamos a querer? 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Paika pakta chinga minin mikai versículo 6 del libro de Mateos. Capítulo 5 y Mapi. Gracias, Alfredito, por su amén. ¿Cómo no vamos a querer, sí o no, hermana Rosita? Rosita, amén, hermanita.

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Airaus, pero no pecáis, no se ponga el sol sobre vuestro enojo. Efesios 4:26. Eso es lo preciso, o sea, lo que estamos tratando de decir. Gracias, mi querida Ruth. Gracias por compartir el versículo, el capítulo, el libro de lo que acabamos de hablar. 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O sea, pueden enojar, dice. Es que hay momentos donde que uno se enoja, no podemos decir mananito kunchi, o sea, yukaga manati kulera nicho, yukaga allí solo, algo solo mi canita mananito kunchika. Pero sabe, dice, airaus, kuleraichi, ña, kuleraichi, pero ama hucha chichicho. Airaus, pero no pecáis. No se ponga el sol sobre vuestro enojo. Efesios 4:26. Kan unashpaka kan yachashka versículo te comparte, hermanito. Hermanita, aquí hay muchos hermanas y hermanos que sí saben, pero se olvidó. Hay muchos hermanos que no saben, por lo tanto, hay que enseñarlo, hay que decir lo que dice la palabra de Dios. Gracias por los corazoncitos, mi Rusita.

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Sí, ignorante no es malo, pero es algo que pasa, ¿no? Niukata canta pispasa y tukun manayachashka manta, o sea, español pica ignorancia, ¿no? Yo manayachashka manta y mapis causa y pica urahana, ¿sí o no? 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Y ahí todo Dios por bendición por causa de un nish para que, oiga, empecemos, hermanos. Empecemos ahora. Ahora es ahora y mañana no se sabe si estaremos. Así que mi hermano le diga, calla, sí, samo semana, sí, samo quilla, sí, no, samo guata, sí, iglesia mandilla. Dios está mañana, Dios está perdón, está mañana. Ah, mi hermano. Puede ser que mañana ya no estemos. Así que aproveche hoy. Mientras más tiempo haces cosas buenas, más tiempo tendrás cosas buenas. Pues si más tiempo sigues haciendo cosas malas, tampoco vas a esperar cosas buenas, pues hermanos, imagínense. Así que mejor haga ya, más, lo más pronto. Yo canchi cause pillo y harina canchi, a ver, ¿qué está mal y qué está bien? ¿Qué debo eliminar y qué debo continuar haciendo? Ahora, yo canchi cutin maipika suyanchi pastor ayudachun, maipika cutin mai iglesia pushekuna ayudachun, y haya mama ayudachun. Tal vez no tienes esa oportunidad. No ha llegado nadie a tu casa, a tu familia, no ha llegado. Pero ¿sabe qué? Hoy estás escuchando a Anita Yukilema, Radio El Buen Sembrador. Y Anita Yukilema, Radio El Buen Sembrador, está hablando lo que dice la palabra de Dios. Así que no puedes sacar otra excusa de que nadie no me ayuda. Así que mi hermano, hoy me estás escuchando, hermanita. Dice así, Taita Dios Munashkashina, Aji Kausanata, Yari Kaiwan, Yakunaiwan Shina Munakuna Kushikuichi. Kanguna Aji Kausasha Nishkataka, Paika Pakta Chingami.

0: Eres increíble, un Dios increíble tenemos y por lo tanto seguir adelante con ese Dios increíble que tenemos. Kaituta Manta, Ángel Kiera, Nin, hermana Anita, que Dios te bendiga. Te saluda Ángel Kiera desde Amulachico. ¡Wow! Amulachico, buenos días. Amulá, vecinitos, Ashirachu Causanchi, Ashirachu Purinchi. Kaituta Manta, chica, saludos, taca. Chanchimi, Kanguna, Pishnyukanchi, Wantan, Darish, Kamanta. A ver, vamos a ver qué dice nuestro hermano. Buenos días. Buenos días, buenos días. Parla y Rima y Ayila Chukanchi. Buenos días.
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0: 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Porque él vive por los. 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Bueno,

0: Anita. Saludos, hermana Anita. Buenos días, hermana Manuelita. Luis Magi, amén, hermana, dijo. Hermano, muchas gracias. Mari Caiza. Buenos días, hermana Anita. Bendiciones, dice Ángel Cayama, Guayama. Ni buenos días, te saluda Ángel Guayama. Soy fiel oyente de Santa Rosa de Ambato. Por favor, ni me puede poner ni a Rikusho Matanin, alabanza que se llama como la niña de. Ya, ya vamos a ver, puede. Niña de tus ojos. Vamos a revisar, mi hermano Ángel. Gracias por escuchar. Segundo Guamán. Saludos cordiales desde Cantón Santa Clara, provincia de Pastaza. Hermana, el Señor le bendiga, dice. Muchas gracias, Juan Jaquez. ¿Quién canta esa alabanza? ¿Cuál alabanza, hermano? Esta es la que está cantando Mama Estrellita. Mama Estrellita, mi hermano. María Yumitasi. Yumitasi, ¿puedes repetir? ¿Qué cosa le repetimos? A ver, el versículo. A ver, vamos a repetir el versículo. Si es que dices del versículo, dice lo siguiente. 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Tengo una que castellano te charis, castellano pirizaito con ichi. 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Mateo capítulo 5 versículo 6 y matanya wirirkanchi hasta huanca yaito paximi ñukanchista animachin ñukanchi causepi allí causacho. María Patajalo, Dios te bendiga, hermana Anita, desde Norte Guayaquil, excelente programa, estamos a full sintonía, ha dicho mi hermanita. Gracias por compartir, esposita de Neyson, ha compartido el número, ya, a ver, vamos a dictar otra vez, 09-89-71-43-10, ese es el número del programa de Anita Yukilema. A ver, Shinaka, Katinchi, saludos, Kunawan, hermana Mary Valla, Anita, pase un saludito en la comunidad Troje Grande. Todos los que están escuchando esta linda emisora, full sintonía, en Centro Sur de Guayaquil. ¡Bendiciones! Gracias, hermanita Mary. Gracias, Rebequita, por las rositas. También recibimos el reporte de la hermana Sarita, nuestra hermana Sarita Alejandra. Buenos días, Anita, dice, bendiciones, saludos y un fuerte abrazo. Gracias, mi querida Sarita. Muchas gracias y de la misma manera le enviamos ese abrazo virtual para usted en la capital de los ecuatorianos. Pero como siempre, nuestra hermana Sarita viene con lo mejor de la mañana. Dice lo siguiente, podrán desfallecer mi cuerpo y mi corazón, pero Dios es la roca de mi corazón, Él es mi herencia eterna. Salmos 73, 26. Amén, hermana. Amén, mis hermanos. 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Shinami kaitutamanta, ajipunya Anita, Luis Pacheco, buenos días, hermano Luis Pacheco. Hermana María Yumitasis, ¿quiere el número? A ver, vamos a decir nuevamente el número. Anote en su cuaderno o en su teléfono si desea el número de la programación, el 09 89-71-43-10. Chaimikan, Anita Yukilema, pa programa pi, a Mario y Anita, pa programa pi. Anguna kaya y tukungichi, kankuna tanda naku y tukungichi. 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A ver, Rikushon, piwan parlanchi, buenos días.
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1: 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Pero mientras viva, hermanos, porque un día ya no lo estaremos. Ya no estaremos porque nosotros en esta vida no somos eternos. Para nada, hermanos. Nuestra vida eterna es allá al lado de nuestro papito Dios. Así que si alguien desea, pueden anotar el número. Número está apunta y tukungichi, kai número, ñukanchi. Programación PAC 09-89-71-43-10. Chay número kunamikan. Podrá desfallecer mi cuerpo y mi corazón. Pero Dios es la roca de mi corazón. Él es mi herencia eterna. Salmo 73:26. Hacia mi hermana Sarita. De una u otra manera apoyas el ministerio. Gracias, Julissa Guamán. Gracias por el pulgarcito. Dice Yagloa Jessica. 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

Listo, Jessica Yagloa, hermana, pase un saludito en la comunidad Guantul para mi mamita Rosa Poma y mi papito Graviel Yagloa. Y a mis hermanas Elizabeth, Piedad y mis tíos Alberto Poma y María Yagloa y mis sobrinos. Bendiciones, hermanita. Gracias, Jessica. Gracias por saludar a papito, a mamita, a la familia. Ya es una hombra con una maipi. Uy, ay, ta, uy, ay, ricuita, ricuita. Saluda, hermanito. Ese saludo no le cuesta nada. Chay picañucan chica y mantapis ratito ni aburillo, ¿no? María Yumitasis, otra vez dice, ¿otra vez de qué número? A ver, ya vamos a decir. Luis Pacheco, nin, allí punya, anita, nirka. Ya está sol, picas papis, inti, chutikashka. Hola, hermana Anita. Dios le bendiga. Le saluda la María, la esposa de Benji. Alga, hermana María. Usted parece que no va a llegar donde mí. O tal vez yo tengo que ir donde usted. ¿Qué dice, hermana María? Soy la esposa de Benji. Oiga, ya parece que estás acostumbrando en Ecuador. Pero lo importante es que estás con un pedacito de tu corazón. O sea, tu hijo, hermana María. Y espero que todo le esté saliendo bien, como Dios quiere. Dios conoce nuestro corazón, nuestra mente. Yo sé que tu parte de tu vida está lejos de ti, te están extrañando, pero estás aquí por un motivo muy, muy importante. Le deseamos lo mejor, mi hermana Mari, mamita y mauya cuncho. Ambas churi, ima churi, churi, mi carcam. Una yarinica, churitaca. A ver, saluda, a ver, capiña kayaku, una pishkayaku. A ver, padlayun, buenos días. Bueno, algo pasó, parece que tienes que volver a llamar Kutinkaya y Mamá María, Kutinkaya y Makasa Katukunka, Mayinyampi, Michankar, Sakiriyetsin, Kaya y Kayashka. A ver, ¿qué pasó? A ver, algo está aquí. A ver. Mamá María. A ver, no sé qué pasó, pero vamos a ir revisando, ¿ya?

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1: 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Las 8 de la mañana, 55 minutos. 8 de la mañana, 55 minutos. Como todos los días, como todos los programas, estamos con un capítulo. Ima capítulo, a ver, kunanka, ima capítulo titukan, hermanitos, yuyaringichik. El libro de Proverbios un callarir canchi, pero ima capítulo anticanchi, a ver. Yo creo que ya dando ese capítulo vamos terminando el programa, pero no se vayan, por favor. No se vayan, mis hermanos. Todavía nos falta el capítulo siguiente del libro de Proverbios. Pero mientras tanto, Kaituta Manta, Pamurkanchi, Mateo, libro pi y Matani Kushkata. Versículo 6, capítulo 5, picanchi con un casiete, pichico pica cachina nin rico y aichik. Versículo 5, versículo 7. 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Wow, esto también está. Clave, hermanos, clave, clave. 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Ah, mis hermanos, hay que amar a ese prójimo. Tenemos que amar más, tal vez, si es que tal vez todavía no conoce la palabra de Dios. 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Si papito Dios en su palabra está diciendo que tenemos que amar, tenemos que ser compasivos, tenemos que tener paciencia. Ahora nosotros queremos amor, pero si no lo damos amor, ¿cómo vamos a recibir? 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
1: 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No sé, Ari. Yo creo que ya ha de estar jubilado, no sé cómo estará. Pero Dios le bendiga, mi hermano, gracias por su reporte. Por vía WhatsApp, ñukanchiwan tandarishkami. Bendiciones, saludos desde Ibarra, Naranjito. Buenos días, Hugo. 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Allí sumaj punya, hermanitos, hermanitas. Chayla mi shayamushka, manima, hasta un maipi rikurincho, mensaje kunaka, WhatsApp pika. A ver, revisas un cutin plataformas, plataformas de El Buen Sembrador, pima y jankunaka. A ver, ¿va a saludar o no va a saludar mi mensaje ni con guichica, Nacho? Ya no hay, no hay más saludos. Vamos a ver por TikTok, hermanos, TikTok. Pero antes vamos a repetir lo que dice San Mateo 5:8. 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Esto es más efectivo, más interesante. Imagínense, dice kushi kuichi, shungupi ima mapa yuyaita mana charikuna. Kankunami Dios taka rikungichi. Ya, una sola, sin pensar dos veces, tres veces. Chiquen el corazón, chiquen la mente, revisemos. 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Por favor, hermanos. 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Las 9:04. 9:04. Vamos a revisar a ver si llegó.

Mario Retamal. Retamal del Tapi, sector Spoch. Buenos días, Marianés. Jehová es mi luz. Buenos días, hermana Anita. Saludos desde Durán. En Colta y Anacocha para toda la familia. Bueno, buenos días, familias buenos. 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

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Las 9 de la mañana, 12 minutos. 9 de la mañana, 12 minutos. Vamos a dictar unita más el número. A ver, número de WhatsApp es 09-89-71-43-10. Ese es el número, mis hermanos. Chugudito, ¿dónde está? Señor, te imagino el número, urmas, saquerishkan. 09-89-71-43-10. Mañacujuna, número de Mañacujuna, mancaita dictar canchi. 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

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No, hermanos, lo que no es tuyo mejor no pronuncies, lo que tú imaginas mejor que no salga de ti. Y si es que es algo bueno, transmita, y si no es algo bueno, mejor elimina de tu CPU.

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1: 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Estábamos con más de 100 hermanos y hermanas, pero ahorita como se cortó, se nos fue la mitad. 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

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Se apagó el TikTok, eso es lo que pasó. Pero ya estamos aquí nuevamente, hermanos, compartan. Compartan, Mari Caiza, un saludo cordial allá en Ecuador. Familia Caiza Guano y Sana Guaray desde Nueva York. Mari, gracias por su reporte. Pía, saludos mi hermana, bendiciones. Gracias mi querida Pía. Gracias por compartir, Lucía, Pía. 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Pero bueno, ¿qué vamos a hacer? Se nos apagó y... 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

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Dios ya tiene preparado un día de encuentro con la familia. 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

Bueno, Cheshna Mikan, saludos en Quito a mi esposita Alexandra y mi hija Karen y mis gemelitos Jorge y Eric, dice. En Quito a mis suegros Jorge Caizaguano y Josefa Criollo. Suegro Kunatapi, saludan, hermano Alfredito, Dios solo pague. 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Salomón enseña cómo vivir con sabiduría, responsabilidad e integridad. Podemos dividir el capítulo en varias partes. 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Uno. Primer punto pi kallarinchi. Versículo 1 manta hasta 5. Rikushpa katipika evita.

sobresalir de fiador por alguien sin pensar en las consecuencias. Nos enseña a ser prudentes con nuestras promesas y responsabilidades. 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Chayatak antes de firmar un préstamo, hacer una garantía o asumir un compromiso importante, debemos pensar con sabiduría y buscar la dirección de Dios. 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Debemos pensar con sabiduría y buscar la dirección de Dios. 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La hormiga, caipica rin, ricunchi, caipia parte Biblia petía con 6 manta hasta 11 ricopica. La hormiga trabaja. Trabaja con diligencia sin que nadie lo obligue. Es un ejemplo de esfuerzo y previsión. 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

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Primero pidan a papito Dios y luego pongan en acción. 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Dios nos llama a ser trabajadores, responsables y previsores. Evitando la pereza y aprovechando bien el tiempo. 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Chaype rikukpika nin, se describe a la persona malvada y luego se mencionan las siguientes cosas que Jehová aborrece. 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Manos que derraman sangre inocente. 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
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Debemos cultivar la humildad, la verdad, el amor, la paz, evitando todo aquello que rompe la comunión con Dios y con los demás. 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
es comparada con la lámpara que guía el camino. 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

0: 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Kaipi rikuitukunchi, versículo 24-35 del libro de Proverbios, capítulo 6. 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Hasta Huancaipinín, en una sociedad donde la inmoralidad es común, Dios nos llama a vivir en pureza, fidelidad y dominio propio, protegiendo el matrimonio y el corazón. 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Sinayatak nin se prudente al asumir compromisos. Trabaja con diligencia y evita la pereza. Rechaza la mentira, el orgullo y la discordia. Valora la instrucción de Dios y de tus padres. Vive en pureza y fidelidad. 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Ve a la hormiga, oh perezoso, mira sus caminos y sé sabio. 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Proverbios 6 nos recuerda que la verdadera sabiduría se refleja en nuestras decisiones diarias. Cuando actuamos con prudencia, trabajamos con diligencia, hablamos con verdad, buscamos la paz y permanecemos fieles a Dios, evitamos muchos problemas y experimentamos la bendición que Él tiene para quienes caminan en sus caminos. ¿Cómo no vamos a querer experimentar esa bendición que viene de Dios mientras vivamos en este mundo? ¿Cuántos quieren experimentar esa bendición? Pues hoy diga un alto a tu vida y revisemos cómo estamos. 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No sabemos.
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7: 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Tercero, entrada con la Santa Biblia por la hermana Elsa Cepeda. Cuarto, entrada con la cinta inaugural por las señoritas Anaí Pilamunga y Melanie Pilamunga. Quinto, entrada de pastor local y pastores invitados, diáconos, autoridades eclesiásticas, civiles y todos los invitados. Sexto, himno a la Biblia a cargo de Coro Ebenezer. Séptimo, himno nacional por el hermano Amador Atupaña. Octavo, palabras de bienvenida a cargo del presidente de la iglesia, hermano Gustavo Caizuano. Noveno, ofrecimiento del acto a cargo del pastor local, Segundo Cepeda. Décimo, corte de centro inaugural por el presidente de Composech, hermano Manuel Tenemasa. Décimo primero, palabras de autoridades invitados. Décimo segundo, retiro de participantes.
8: Segunda parte del programa. Director del programa, hermano Rubén Atupaña. Primero, tiempo de alabanza. Segundo, oración inicial a cargo del hermano Pedro Yuqueya Condo. Tercero, tiempo de alabanza. Cuarto, lectura bíblica a cargo del hermano pastor Juan Cepeda. Quinto, tiempo de alabanza. Sexto, mensaje a cargo del hermano Manuel Tenemasa. Séptimo, ofrenda a cargo del pastor Antonio Lema. Octavo, especiales. Coro Ebenezer, Israelitas de Sasaput, Corderito San Guisel, Coro La Nueva Esperanza, Jinjin Pucará, Coro Celestial, Jinjin Centro Cívico, Coro Imagen Celestial, Jinjin Las Juntas, Coro Visión Celestial, Jinjin Hierbabuena, Coro La Vid Verdadera, Jinjin Colegio, Coro Río de Vida Jinjin Colegio, Conjunto Celestial. Noveno anuncio, décimo oración final a cargo del hermano Feliciano Cepeda.
9: Programa para el día miércoles 22 de julio de 2026. 7 horas a 8 horas café, 8 a 9 horas culto devocional a cargo de la Iglesia Imagen Celestial de Jinjin Las Juntas. Primero, tiempo de alabanza. Segundo, oración inicial. Tercero, especiales. Cuarto, 9 a 12 horas taller bíblico con el pastor Pedro Chinche. Tema la plenitud de los gentiles. Quinto, ofrenda a cargo de las mujeres. 12 horas a 13 horas almuerzo general. 13 a 15 horas taller bíblico con el mismo pastor, el mismo tema. Sexto, tiempo de alabanza. Séptimo, oración final. 17 horas a 19 horas, merienda general.
10: Programa por la noche, 19 horas. Director de programa, hermano David Gualán Cube. Primero, tiempo de alabanza. Segundo, oración inicial, hermano Avelino Gualán. Tercero, tiempo de alabanza. Cuarto, especial. Ministerio Imanuel, Ministerio Mushukaus, Coro Senay San Bernardo, Coro Semillita Celestial. Quinto, tiempo de alabanza. Sexto, lectura bíblica por el pastor Antonio Parco. Séptimo, tiempo de alabanza. Octavo, mensaje con el pastor Pedro Chinche. Noveno,
11: ministración de la ofrenda
10: por el hermano Julián Chuma. Décimo, tiempo de alabanza. Décimo primero, presentación de coros, damas y caballeros y diáconos, diáconos local. 12º, tiempo de alabanza. 13º, anuncio. 14º, oración final por el hermano Isidro Yugaya Ibai. Para el día jueves 23 de julio, 7 a 8 café, 8 a 9 culto devocional, a cargo de la Iglesia Nueva Esperanza Chinchín Pucarán. 1º, tiempo de alabanza. 2º, oración inicial. 3º, especial. 4º, 9 a 12 taller bíblico con el pastor Rosendo Guape. Tema, calendario profético de Dios. 5º, ofrenda por los ojeres. 12 a 13, almuerzo general. 13 a 15, taller bíblico con el mismo pastor, el mismo tema. 6º, tiempo de alabanza. 7º, oración final. 17 a 19, merienda general.
12: Programa por la noche, 19 horas, director de programa salmista Ariel Ifeya. 1º, tiempo de alabanza. 2º, oración inicial, pastor Agustín Añilema. 3º, tiempo de alabanza. 4º, especiales. Tu redención, tu cantor de Cristo, coro Belén San Bernardo Alto, iglesia San Virgilio Alto, iglesia San Martín Bajo, coro Cordero de Dios. 5º, tiempo de alabanza. 6º, lectura bíblica, pastor Luis Chapa. 7º, tiempo de alabanza. 8º, mensaje, pastor Rosendo Guapi. 9º, ministración de
10: pastor, el mismo tema. 6º, tiempo de alabanza. 7º, oración final. 17 a 19, merienda general.
12: Programa por la noche, 19 horas, director de programa salmista Ariel Ifeya. 1º, tiempo de alabanza. 2º, oración inicial, pastor Agustín Añilema. 3º, tiempo de alabanza. 4º, especiales. Tu redención, tu cantor de Cristo, coro Belén San Bernardo Alto, iglesia.

0: programa por la noche, 19 horas. Director del programa, Pastor Manuel Aizaya. Primero, tiempo de alabanza. Segundo, oración inicial, Pastor Avelino Topaña. Tercero, tiempo de alabanza. Cuarto, tiempo de especiales, Iglesia Colombia Chico Crosungo. Coro Jesús Ayimichi, San Francisco de Sasapoz. Iglesia San José de Tanques, coro Oasis de Vida. Quinto, tiempo de alabanza. Sexto, lectura bíblica con el hermano Aurelio Caizabano. Séptimo, tiempo de alabanza. Octavo, mensaje, Pastor Mariano Yumaya. Noveno, ministración de la ofrenda, Pastor Emilio Morales. Décimo, tiempo de alabanza. Décimo primero, segunda vuelta de concurso de coros, Ministerio Emanuel. Décimo segundo, tiempo de alabanza. Décimo tercero, anuncio. Décimo cuarto, oración final, Pastor Hernán Chacabasay.
1: Programa para el día sábado 25 de julio de 2026. 7 a 8 café, 8 a 9 culto devocional a cargo de la Iglesia Benecer Quito. Primero, tiempo de alabanza. Segundo, oración inicial. Tercero, especiales. Cuarto, 9 horas a 12 horas taller bíblico con el pastor Rodrigo Wambo. Tema, arrepentimiento y restauración. Quinto, ofrenda con los sugieres. 12 a 13 horas almuerzo general. 13 horas a 15 horas taller bíblico con el mismo pastor y mismo tema. Sexto, tiempo de alabanza. Séptimo, oración final. 17 a 19 horas merienda general.
2: Programa por la noche, 19 horas. Director de programa, Pastor Pedro Chinche. Primero, tiempo de alabanza. Segundo, oración inicial a cargo del Pastor Gabriel Pilamunga. Tercero, tiempo de alabanza. Cuarto, lectura bíblica por el Pastor Abraham Sagnier. Quinto, tiempo de alabanza. Sexto, mensaje, Pastor Rodrigo Bambo. Séptimo, ministración de la ofrenda, Pastor Manuel Inguillay. Octavo, tiempo de alabanza. Noveno, noche de talento y alabanza con los ministerios invitados. Pastores invitados, Caballero a Camino Damasco. Coro Las 12 Tribus. Salmista Ariel Yucaya, Coro Redel de Cristo, Celestial de Miraflores y Manuel de Polucate, Labranza de Dios Quito, Visión Celestial Quito, Cotaló de Uruguay, Linaje de Dios Quito, Rosas de Sarón Huamote, Dios Yucanchiguan Ambato, Rosas de Sarón Alausí. Décimo, tiempo de alabanza. Décimo primero, anuncio. Décimo segundo, oración final, Pastor Luis Yucaya.
3: Chichitaca kay pastor kunami cantashpa kallarichikunga. Pastor Segundo Damián Cepeda, Francisco Guaraca, Gabriel Pilamunga, Asensio Chacahuasay, Agustín Añilama, Vicente Atupaña, Iván Cepeda, José Juan Cepeda, Avelino Atupaña, Francisco Minagua, Antonio Parco, Antonio Lema, Abraham Sagnay, Luis Iyapa, Emilio Morales, Samuel Sagnay, Alberto Quish, Andrés Yungan, Joaquín Miranda, Luis Iyapa Cepeda, Manuel Inguillay, Rodrigo Wambo, Hernán Chacahuasay, Daniel Yung.
4: El día domingo 26 de julio de 2026, 7 a 8 horas café, 8 a 9 horas culto devocional a cargo de la Iglesia Labranza de Dios Quito. Primero, tiempo de alabanza. Segundo, oración inicial. Tercero,

0: Guambo, noveno, administración de ofrenda, mi hermano Alberto Quispe, décimo, tiempo de alabanza, décimo primero, última noche de concurso con los coros participantes, décimo segundo, tiempo de alabanza, décimo tercero, palabras de agradecimiento a cargo del pastor segundo Damián Cepeda, décimo cuarto, oración final a cargo del pastor Alberto Quispe de Rodeo Pamba Centro, entrega de presentes.
1: Hay coro con la Tami y con Vidanchi, coro la nueva esperanza, coro celestial, coro visión celestial, imagen celestial, Dios de vida, Cordero de Dios, Belén San Bernardo Alto, Sinaí San Bernardo Bajo, Corderito San Gisel Centro, Jesús Ayunichi San Gisel Alto, Israelita Sasapur, Nueva Esperanza Cucha Coral Centro, Cordero de Dios, Semillita Celestial, Celestial San Martín, Emanuel de Pulocate, Promesa de Dios, Miraflores, Iglesia Pamba, Casos el único rey, Chausán, Hijas de Dios.

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6: Estamos registrando ya, registrando los que mandan los mensajes en mi teléfono. A ver, Caipinin, Kutin Yataknin, a ver, saludos al pastor Manuel Hualán y toda su familia. Espero conocer al momento, por favor, de saludando a pastor Rosendo Huapi en Quito, a pastor Pedro y Auripoma en Cuenca. Ellos conocen nuestra iglesia, ¿ya? Iglesia Misionera Bautista Cordero de Dios. Atentamente, hermano Hugo Montaluisa. Muchas gracias, hermano Hugo. Un gusto y placer de saludar a nuestros amados pastores, ubijita guna tamichi guna, por favor, hermanos pastores, que no te falte ese amor, esa paciencia, esa misericordia que Dios tiene con nosotros hacia su congregación, hacia su rebaño, y sigan adelante, mis hermanos. Chashnami kaitutamanta kaña tu kuchish pakatinchi. Yo creo que ya no hay más saludos. Rikunchi full sintonía en mi trabajo, Nirka Basilio, y nada más.

todo lo necesario para levantar y para seguir adelante. Caitutamanta, Pagi, Cancuna, Ñucanchiwan, Tandaya, Cashcamanta, muy agradecidos. Hermana Margarita, muchas gracias, Anita, por dar esos ánimos. En estos momentos estoy pasando momentos muy difíciles. Vamos adelante, mis hermanitas. Dios está con nosotros. No está sola, mi querida Margarita. Dios y toda la familia orando por la salud de nuestro hermanito. Sigue adelante, mi hermanita. Cuídate mucho. Pida a Papito Dios. Pidamos a Papito Dios que Él nunca no nos va a abandonarnos. Así que, mis hermanos, un gusto y placer de saludar y acompañar en este tiempo maravilloso. Rosita Lema, saludos desde Colta, Santiago de Quito. Gracias, Rosita, Santiago de Quito. El presente es el momento de olvidar de sufrimiento. Es el momento de decir al problema que el problema no es grande, sino mi Dios, mi Papito Dios. Él sí es grande, y con él seré triunfador. Es que mis hermanitos, gracias. Dios solo pague, Uyakushkamanta. Kunanka, Nyukapish, Rinijami, Suma Punya Tacharipangichi, muy buenos días.

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1: Lo bueno, lo malo y lo feo. Lo bueno y lo sabroso de nuestro querido continente es la mezcla de culturas que nos enriquecen. Los latinos somos indígenas, negros, mestizos y blancos. Lo malo es que todavía reina en nuestros barrios el clasismo y el racismo folclórico. Nos referimos a los demás con un irrespeto increíble. Por ejemplo, nuestro pueblo indígena siempre ha sido y es maltratado y abusado por muchos de nosotros. Nos referimos al indígena como ese indio ignorante y otros epítetos que no puedo repetir en radio. Lo feo es que no queremos reconciliarnos como sociedad, no queremos aceptar el diálogo con nuestra realidad cultural. Hola, yo soy tu amigo Ernesto Pinto y este es tu programa Encuentro, historias que surgen desde el corazón del pueblo. Hoy conversará con nosotros mi buen amigo José Naula, quien es de la República del Ecuador y es un líder de su pueblo quechua. Él nos ayudará a entender el dolor de nuestras hermanas y hermanos indígenas. Bienvenido, José, al encuentro de hoy. Te agradecería que nos cuentes de qué parte del Ecuador vienes, José.
2: Yo vengo de una provincia del sur de Quito, de Chimborazo. Nací en una comunidad que se llama Troje.
3: ¿Cuántos grupos étnicos hay entre los quechuas?
2: Unos 6 grupos étnicos.
3: ¿Con diferentes lenguas todo o la misma lengua?
2: Diferentes lenguas, pero quechua es el quizás 45 o 50% de la población nacional.
3: O sea que el lenguaje quechua es el dominante en estos grupos.
2: Sí, domina. Somos más o menos 5 y medio millones de indígenas.
3: Indígenas, 5 sí. y medio millones en el Ecuador,
2: sí, en el
3: de
2: Ecuador.
3: Indígenas.
2: Ajá.
3: Wow.
2: Así es. En Perú 7 millones, o más que 7 millones.
3: Que también hablan quechua.
2: Quechua, en Bolivia también y parte de Colombia.
3: Ajá. Es un solo pueblo,
2: sí.
3: Regado por todos los Andes.
2: Sí, así es, uh-huh. Así es.
3: ¿Cuáles son, José, los problemas, las dificultades que tu pueblo ha atravesado y atraviesa en nuestra sociedad moderna?
2: Bueno, después de tantos años como hemos vivido marginados, aplastados, oprimidos.
3: Quiero que me amplíes un poco eso que dijiste, que han estado marginados, aplastados.
2: Sí.
3: ¿Qué quieres decir con eso?
2: Bueno, nunca fuimos reconocidos en medio de gubernamentales, peor en la ciudad. Nunca podíamos entrar. Solo vivíamos en la montaña, en la selva, solos, separados. Nunca conocíamos qué era gobierno, qué era la política.
3: ¿Ustedes sentían que no les tomaban en cuenta, que no nos veían como seres humanos?
2: Sí, bueno, ahora totalmente ha cambiado. En ahora, esos años he visto cómo nos trataban. Yo era muchacho, a mis padres, a mis abuelos, cómo en buses.
3: Dame un ejemplo de qué tipo de tratos recibían.
2: Por ejemplo, para salir con un pedazo de un producto a la ciudad, tenía que llegar montado en caballo hasta cierto lugar, hasta coger bus. De ahí, los dueños de busetas, mestizos, obligaban, hasta pegando, le hacía subir al bus cuando uno no quería. Pegando. Y después cobraba lo que ellos querían.
3: Y o sea, les abusaban. Maltrato,
2: abusaban.
3: Les pegaban y sí, todavía pegaban. Les cobraban más de lo que deberían
2: sí.
3: de cobrarle.
2: Y como era buses de madera, tenía que sentar atrás, último, o solo tenía que ir parados. Porque asientos era para gente como
3: blanco, mestiza.
2: Más para mestizo, para ellos era asiento.
3: Y a ustedes les decían, ustedes son indios brutos.
2: Indios, sí, brutos, ignorantes.
3: Decime eso otra vez, ¿qué les decían?
2: Ignorantes, brutos, animales, nos trataban.
3: Y ¿todo eso sufriste, José?
2: Sí, claro. Yo vi como muchacho y a mis padres, a mis abuelos decían eso. Yo también con ropita vieja y con ropa típica de campo, así. pero nosotros éramos, bueno, el pueblo indígena, por esa necesidad, por esa pobreza, no podía cambiar ni ropa cada, ni un día, y peor bañarse. Y claro, éramos muy diferentes, y nos trataba, nos odiaba, esos recuerdos.
3: ¿Qué pasaba en tu corazón en esos momentos?
2: Bueno, sentía algún día yo sería algo diferente que mis padres. Bueno, eso sentía.
3: ¿Te sentías impotente?
2: Sí, sí, sentía eso, pero sentí una amargura contra los que nos trataban a mis padres. Y cuando llegábamos a la ciudad, cogía, por ejemplo, papas, habas. Cogían y ellos pagaban lo que ellos querían.
3: O sea que la cosecha de ustedes se las pagaban a cualquier precio.
2: Sí, a cualquier precio.
3: Y no estamos hablando de que ustedes eran abusados de gente extranjera, sino de los mismos nosotros nacionales.
2: No, sí, nacionales, mestizos, sí. Nos trataban, pero como a un animal.
1: El dolor de nuestro pueblo indígena es real. Es lamentable que muchos de nosotros sigamos comportándonos tan inhumanos con nuestros hermanos y hermanas indígenas. ¿Cómo es posible que sigamos tan indiferentes a la realidad que nos rodea? José Naula es nuestro invitado de hoy. Yo soy tu amigo Ernesto Pinto, agradeciéndote tu amable sintonía al encuentro de hoy. Te animo a que me envíes tus comentarios o sugerencias. Toma nota de nuestra dirección, la cual estaremos dando al finalizar. Antes de la pausa, José, nos estabas contando de las injusticias que muchos de nosotros hacemos y hemos hecho con nuestros hermanos y hermanas indígenas. Nos decías que el rencor crecía en tu corazón. Sin embargo, yo veo en ti una persona llena de paz. Cuéntanos, ¿qué es lo que ha transformado ese odio en el amor que reflejas ahora, José?
2: En 1955, más o menos, llegaron a nuestra comunidad. Recuerdo, yo era más o menos 7, 8 años en ese año. Cuando llegaron por primera vez, por accidente, de mi mamá, casi fue atropellado por un ganado y estaba bien afectada, infectada, y casi perdió su vida. Y mi papá buscó a unas 2 misioneras que vivían cerca de nuestras comunidades. Tenía que caminar 3 horas a montado caballo. Desde ahí trajo a 2 enfermeras evangélicas, y hasta sus nombres recuerdo: Elma Benston, Mabel Alton, norteamericanas. Ellas vinieron montado en caballo con 2 maletas negras con medicinas y una vetrola de manivela, donde tocaron música y cantaron. Y después de cada curación leía la Biblia en castellano, aunque no entendía ni mis padres, pero ellas cantaron.
3: Vamos a ver si entiendo bien, sí. José. Tenías 8 años, tu madre sufrió un accidente, sí. Y vinieron estas mujeres a compartir con ustedes la salud, pero también trajeron Biblias.
2: Sí, trajo la Biblia.
3: Y les hablaban en español y ustedes no entendían.
2: No entendían. Decían, vamos a orar. Después de cada curación, ellas oraban. Ahora entiendo que era orar.
3: Ahí pero en aquellos años no entendía.
2: No entendía. Cuando ellas inclinaban su cabeza, cerrando los ojos, yo miraba de abajo, ¿qué hace? Y yo recuerdo eso, ¿no? Sí, no entendía la oración.
3: Y fueron ellas las que les presentaron el evangelio, el amor de Dios a ustedes.
2: Ahí hablaron de la vida de Jesús y del amor de Dios,

0: Después de mucho tiempo yo también ya estuve en escuela, por la gracia de Dios. En escuela donde misioneros, ellos mismos ponieron una escuela, un centro educativo en el campo.
1: Correcto.
0: Allí ya aprendemos a leer y junto con aprender la letra, escuchamos la palabra. Tenía escuela dominical cada día, media hora.
1: Escuchaste historia bíblica, el mensaje del amor de Dios.
0: Eso, hablamos o escuchamos de Jesucristo, de amor de Dios, cómo Dios nos ama. Así sentimos que a nosotros también Dios nos ama.
1: ¿Vos sentiste que Dios te amaba? Sí, vos también a través,
0: sí,
1: de eso.
0: Sí, sentíamos una alegría, aunque la gente blanca nos trata pero pésima, pero Dios nos ama.
1: Dios nos ama.
0: Entonces, yo recuerdo, en una escuela dominical le invitaron una misionera, Dora Rigir, estadounidense, era, a aceptar al Señor. Yo alcé la mano, yo era muchacho. Y después ya cuando nosotros podemos leer la Biblia, leímos y sentíamos ya que fuimos diferentes.
1: ¿Tu comunión con Dios era diferente ahora?
0: Sí, diferente,
1: relación.
0: Sí.
1: ¿Qué le dijiste a Dios ese día cuando levantaste tu mano y fuiste ahí?
0: Recuerdo, cayó lágrimas.
1: Empezaste a llorar.
0: Nada más, lágrimas. Sentí que yo fui perdonado. Y yo sentí que fui transformado. Entonces, una alegría en mi vida, ¿no? Y lloré. Eso recuerdo, sí.
1: ¿Sentiste que Dios te abrazó?
0: Sí, eso es, hermano. Después de todas estas cosas, escuchando, estudiando, leyendo, he perdido ese rencor, esa herida que tuve.

0: Ahora José está llevando este mensaje de esperanza y reconciliación a nuestro mundo indígena. Sin embargo, José, yo veo que a través del continente muchos de nuestros hermanos y hermanas indígenas han perdido esperanza. Creen que para ellos ya no hay salvación. ¿Vos crees que hay esperanza, José, para ellos?
1: Sí, hay una esperanza.
2: ¿Quién es?
1: Esa esperanza es en Jesucristo. Jesucristo nos abre, no solo espiritualmente, abre nuestros ojos, abre nuestra manera de pensar para poder trabajar y compartir ese amor de Dios a otra gente. Eso es sentido.
2: En este momento, José, quiero pararme y darte un abrazo y pedirte perdón.
1: Gracias.
2: Pedirte perdón no solo en nombre mío, sino en nombre del pueblo latinoamericano que hemos hecho tanto daño a ustedes. Y que no les hemos reconocido como pueblo y que ustedes estaban acá.
1: Sí.
2: Todos nosotros que somos mestizos, como tú nos llamas correctamente, llevamos también en nuestras venas las raíces de nuestro pueblo autóctono.
1: Sí, así es, mi hermano. Yo le amo a ustedes, hermano. Ya no, yo no tengo rencor. Yo le amo a ustedes, a los hermanos mestizos, pero nosotros como cristianos somos un cuerpo, seamos mestizos, indígenas, seamos cualquiera. Dios que hatun koyakan, chaymanta ñukashikan kunata koyani. Le dije, Dios tiene mucho amor con nosotros. Es por eso yo también le amo a muchos oyentes, a muchas personas de habla quichua.

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Te la voy a repetir: Programa Radial Encuentro, 225 Riverton Avenida, WPG Manitoba, R2L0N1, Canadá. Será hasta nuestro próximo encuentro. Yo soy tu amigo Ernesto Pinto, recordándote que Dios te ama y yo también.

0: Las 11 y un minuto. Las 11 y un minuto.
1: Alabad al Señor tu Dios con todo tu corazón, con toda tu alma y con toda tu mente.

vos hagáis tesoro aquí en la tierra, donde la polilla y el orégano corrompen, donde los ladrones miran y hurtan, sino haceos tesoros en el cielo.

porque yo estoy contigo. Ni desmayes, porque yo soy Jehová tu Dios, que te esfuerzo. Siempre te ayudaré, siempre te sustentaré.

0: Las 11 y 58 minutos.
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3: Yo creo, mi estimado amigo oyente, que hoy le va a encantar la pregunta que tengo en las manos. Es una de esas preguntas que diríamos son dulces. No es algo demasiado grave, aunque tiene su potencial. A ver qué le parece. Dice así. Señor Palau, tengo 21 años de edad y soy soltera. Me considero honesta, educada y sencilla. Tengo varios pretendientes que me llevan en su automóvil o motocicleta a mi casa. Algunos de ellos son casados. Por esto, mis amigas y amigos piensan que no soy lo que aparento en mi casa. Yo tengo la conciencia tranquila, señor Palau. Pero lo que quiero saber es si será este el motivo para que ellos piensen semejantes cosas malas de mí. Voy a seguir sus consejos. Bueno, señorita, ¿qué le puedo contestar? Primero digo, dichosa. Dichosa que tiene 21 años de edad y es soltera y que tiene cualidades tan hermosas. Y luego se me ocurre una pregunta que muchas señoritas estarán haciendo. ¿Dónde encuentra tantos pretendientes esta señorita? ¿No le parece? ¡Qué cosa tremenda! Algunas jovencitas me dicen, nadie me quiere, señor Palau, nadie me invita a las fiestas. Y vea, esta joven de 21 años tiene tantos pretendientes que ni sabe lo que hacer. Bueno, dichosa, dele gracias a Dios que es joven, que está en buen estado físico y que tiene tantos amigos, amigas y, sí, ¿por qué no decirlo?, pretendientes también. En segundo lugar, señorita, usted corre el peligro de la vanidad, y eso ya pasa de ser broma. La vanidad de pensar que porque obviamente tiene un físico atractivo, usted crea que por eso la gente le ama a usted. Señorita, hay que distinguir entre aquellos que se interesan en usted porque Dios le ha dado un cuerpo esbelto y atractivo y los que le aman de verdad. ¿Habrá un solo hombre debajo del sol hoy que la ame a usted, señorita, que le entregue todo su ser y que se case con usted por amor a usted? No a su físico, no a la esbeltez escultural de su cuerpo, si es que así sea, y por los muchos pretendientes sospecho de que así sea, sino porque la ama a usted, su persona, con sinceridad. En tercer lugar, señorita, quiero... ¿Qué puedo decir? Felicitarla por las cualidades que, francamente, yo creo son reales en su vida. Usted me las menciona en su carta y su carta me parece tan transparente y tan hermosa. Las cualidades de ser honesta me parece tremenda. La cualidad de ser educada, gracias a Dios que sus padres le han dado una buena educación. Tercero, la cualidad de ser sencilla. Magnífico, señorita. Son cualidades que debe seguir cultivando, aunque a usted le falta una cuarta cualidad que no le voy a mencionar en este momento, sino más tarde en mi respuesta. En tercer lugar, señorita, qué asombroso es esto. Que haya hombres casados que están viniendo a pretenderla, que la llevan en su automóvil o en motocicleta a su casa. Señorita, esto ya sí es grave. Le agradezco la honestidad de su carta en la cual me lo cuenta, pero realmente es cosa seria. Una muchacha soltera, jamás de los jamases. Si se me permite una frase muy de la calle, debe permitir que hombres casados le inviten a salir en su automóvil. Y usted debe frenar todo avance de ellos. Se me fue el tiempo, mañana seguimos si Dios quiere, hasta mañana.
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1: Las 12 y 7 minutos.

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0: Hágase grande pensando en grande. Nunca comete el crimen de la autodepreciación. Recuerde que usted es mucho más de lo que cree ser. Reconozca sus valores, sus éxitos, de todo lo que ya ha sido capaz. Esto no es orgullo. San Agustín repetía siempre que la humildad es reconocer nuestros valores, que son muchos. Use palabras brillantes, alegres y muy optimistas. Palabras que prometan victorias y alegrías. Esto rejuvenece el ánimo. La próxima vez que le pregunten cómo está, responde emocionado: muy bien, excelente, estupendamente bien. ¿Cómo le va en su trabajo? Excelente. Hable así siempre y verá que se cumple con usted lo que decía Roosevelt, el presidente de los Estados Unidos de América. Cada vez que pensé con optimismo y hablé con palabras de alegría, sentí en mi espíritu nuevas fuerzas para triunfar y alcanzar el éxito. Ponga todo su interés en todo lo que hace. Los resultados vienen en proporción del entusiasmo. Entusiasmose por todo lo que hace y verá con qué facilidad obtiene los resultados. ¿Cuál es el secreto para adquirir entusiasmo por su trabajo? Enterarse más del mismo, estudiarlo, mejorarlo. Es decir, aplicar la filosofía de los japoneses: imitar, igualar y luego superarlo. ¿Cómo se siente usted cuando su trabajo cada vez lo hace mejor? Con más calidad, con más excelencia. Súper bien, ¿verdad? Averigüe datos acerca de la obra que usted hace, de la empresa en que trabaja. ¿Quiere adquirir entusiasmo acerca de una ciudad? Aprenda todo lo que pueda acerca de ella. Verá que mientras más se entera, más le fascinará. Mézclese con la gente. Hágase uno más de aquel lugar y va a ver cómo se entusiasma. ¿Qué es entusiasmo? Viene de tres raíces griegas: en, teos, asmus, que significa llevar un dios dentro de sí. Significa energía, alegría, placer, felicidad, ilusión, gusto. Recuerde que nunca se hicieron cosas importantes sin entusiasmo. Cuando dé un estrechón de manos, estréchelas de verdad. Cuando aplauda, hágalo sonoramente y no con desgano, pues eso desanima al aplaudido. Cuando responde el teléfono, hágalo con ¡hola!, con entusiasmo, a tal punto que la otra persona que está en el teléfono se sorprenda. Sonría con los ojos. La gente quizás no mirará sus dientes, pero sí se impresionará con su mirada alegre y cariñosa. Acarice con su mirada. ¿Sus buenos días son realmente buenos? ¿Sus felicitaciones son realmente entusiastas? ¿El cómo está revela realmente su interés? Un discurso pronunciado con entusiasmo puede ser recordado por muchos años, pero un discurso dicho sin entusiasmo será olvidado días antes de la próxima semana. Un gracias frío no gusta a nadie, no significa nada. Que sus gracias sea tan entusiasta que signifique muchas gracias.
1: La 1:29.

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4: Las 2:02.

0: La buena semilla. Esa es una palabra preciosa también que para mí es excelente poder compartir con ustedes y que de alguna manera permite que podamos compartir y sacar conclusiones también. Es maravilloso. La buena semilla. Estaba un niño por nacer y le dijo a Dios: Señor, tengo mucho miedo de irme del paraíso. Me han contado que allá en la tierra la gente está llena de maldad, que las noticias hablan de guerras, de personas que explotan y abusan de los niños inocentes como yo. Señor, si nos amas, ¿por qué nos mandas del cielo? Si aquí todo es armonía y felicidad. Nos respetamos unos a otros, cada uno ama lo que hace y trabaja para que el cielo se vea bien. Aquí nadie se queja ni se fija en lo que el otro le toca hacer. Dime, Señor, ¿quién me protegerá? ¿Quién me dirá lo que es necesario y lo que es correcto o lo que está mal? ¿Quién me dará su mano para que me pueda levantar? ¿Quién me dirá no llores, pronto pasará? ¿Quién alentará mis tareas cuando tenga que hacerlo o cuando lo haya hecho mal? Hijo mío, le contestó, no sientas pena por abandonar este lugar, porque un día regresarás. Mientras tanto llevarás nuestro mensaje a la tierra de lo que significa vivir en paz. Para apoyarte, cuidarte, guiarte y protegerte, estarán tus padres. Ellos lo harán con el mismo cariño como lo hice yo hasta ahora. En la tierra no todo es malo. Por eso envío cada día a tantos niños como tú, puros de pensamiento y corazón. Porque aún tengo la esperanza de que el mundo cambie. Y solo el día en que la humanidad me convenza de que ya no hay esperanza, entonces los niños dejarán de nacer. Solo entonces limpiaré la tierra hasta que una buena semilla vuelva a nacer. Solo entonces limpiaré la tierra hasta que una buena semilla vuelva a nacer. Conclusión. ¿Se ha puesto a pensar usted que existen padres preparados y que se preparan para tener un hijo? ¿Sabían ustedes, chicos y chicas, jóvenes, sabían ustedes que una mujer, que un hombre responsable, debe prepararse 6 meses antes de que la mujer se quede embarazada? Qué hermoso es saber que hay padres que buscan asesoramiento psicológico, que buscan terapeutas para poder desarrollar un hijo genio, un niño genio, porque todo está en la estimulación temprana. Qué error más grande encontrarnos con padres que le dicen a sus hijos, molestos, enojados, tonto, bobo, estúpido, no sirves para nada. ¿Cuánto daño hacen con esas frases? Y qué maravilloso es encontrar con padres que cuidan y se cuidan muchísimo cuando tienen que hablar negativamente delante de sus hijos y no lo hacen. Por esa razón es que en una terapia, a través de una investigación, se ha descubierto que una hoja terapeuta colocada en la pared del frente al inodoro hace milagros. Les invito a ustedes a conseguir esta hoja que ya está en el mercado y que colocada en un vidrio, un marquito dorado, y dejarlo frente al inodoro unos 3 años permitirá que su hijo, cada vez que vaya a hacer sus necesidades biológicas, en los 2 o 3 minutos diariamente lo lean y lo relean. Y si lo han leído en los 3 años unas 2000 veces, pues esto es un condicionamiento maravilloso.
1: Las 2:27.

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1: Las 3:02.

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0: Hace poco tiempo, un político tomó un avión. Todos los ecuatorianos fueron testigos de su partida, porque lo miraron por televisión justo cuando iba a tomar el avión. Al día siguiente, llega a uno de los balnearios más hermosos de México, Cancún. Renta un yate y comenzó a disfrutar de los mejores manjares, frutas y, por supuesto, el calor del sol. Pero en medio de su disfrute, apareció enfrente de él un ser idéntico, como si fuera su otro yo. Y le preguntó asustado: oye, ¿quién eres? A lo que le respondió: soy tu conciencia y vengo persiguiéndote. ¿Y por qué me persigues? Le contestó el político. Y la conciencia le respondió: ¿acaso no ves? El dinero que te estás gastando no es tuyo. Pertenece a los cientos de miles de niños que se mueren de hambre en las calles. ¿No te das cuenta que este dinero es de aquella comunidad pobre que no tiene una escuelita? De hoy en adelante te perseguiré y no te dejaré vivir en paz hasta que devuelvas todo lo que te has robado. Y desde ese instante, aquel político no puede vivir en paz ni en alegría, porque su conciencia lo atormenta cada vez que observa un niño en la calle.
1: Las 3:27.

0: lo dudas, está en la Biblia, búscalo. Solo Jesús puede darte salvación y vida eterna.
1: Las 3:44.

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9: Gran encuentro de hermandad preparando almas para la venida de nuestro Señor Jesucristo. 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Primero, entrada con la bandera cristiana por la hermana Clara Guarat. Segundo, entrada con la bandera nacional por la hermana María Jesús Yucaya. Tercero, entrada con la Santa Biblia por la hermana Elsa Cepeda. Cuarto, entrada con la cinta inaugural por las señoritas Anaí Pilamunga y Milani Pilamunga. Quinto, entrada de pastor local y pastores invitados, diáconos, autoridades eclesiásticas, civiles y todos los invitados. Sexto, himno a la Biblia a cargo de Coro Ebenezer. Séptimo, himno nacional por el hermano Amador Atupaña. Octavo, palabras de bienvenida a cargo del presidente de la iglesia, hermano Gustavo Caizuano. Noveno, ofrecimiento del acto a cargo del pastor local, Segundo Cepeda. Décimo, corte de cinta inaugural por el presidente de Composech, hermano Manuel Tenemasa. Décimo primero, palabras de autoridades invitados. Décimo segundo, retiro de participantes.
10: Segunda parte del programa. Director del programa, hermano Rubén Atupaña. Primero, tiempo de alabanza. Segundo, oración inicial a cargo del hermano Pedro Yucay Yacondo. Tercero, tiempo de alabanza. Cuarto, lectura bíblica a cargo del hermano pastor Juan Cepeda. Quinto, tiempo de alabanza. Sexto, mensaje a cargo del hermano Manuel Tenemasa. Séptimo, ofrenda a cargo del pastor Antonio Lema. Octavo, especiales. Coro Ebenezer, Israelitas de Sasaput, Corderito San Gisel, Coro La Nueva Esperanza, Chinchín Pucará, Coro Celestial Chinchín Centro Cívico, Coro Imagen Celestial Chinchín Las Juntas, Coro Visión Celestial Chinchín Hierbabuena, Coro La Vid Verdadera Chinchín Colegio, Coro Ríos de Vida Chinchín Colegio, Conjunto Celestial. Noveno anuncio, décimo oración final a cargo del hermano Feliciano Cepeda.
11: Tu
8: programa para el día miércoles 22 de julio de 2026. 7 horas a 8 horas café, 8 a 9 horas culto devocional a cargo de la Iglesia Imagen Celestial de Indio Las Juntas. Primero, tiempo de alabanza. Segundo, oración inicial. Tercero, especiales. Cuarto, 9 a 12 horas taller bíblico con el pastor Pedro Chinge. Tema, la plenitud de los gentiles. Quinto, ofrenda a cargo de las mujeres. 12 horas a 13 horas almuerzo general. 13 a 15 horas taller bíblico con el mismo pastor, el mismo tema. Sexto, tiempo de alabanza. Séptimo, oración final. 17 horas a 19 horas merienda general.
11: Programa por la noche, 19 horas. Director de programa, hermano David Gualán Cube. Primero, tiempo de alabanza. Segundo, oración inicial, hermano Avelino Gualán. Tercero, tiempo de alabanza. Cuarto, especial. Ministerio Emanuel. Ministerio Muchucaus. Coro Senay San Bernardo. Coro Semillita Celestial. Quinto, tiempo de alabanza. Sexto, lectura bíblica por el pastor Antonio Parco. Séptimo, tiempo de alabanza. Octavo, mensaje con el pastor Pedro Chinche. Noveno,
12: ministración de la ofrenda
11: por el hermano Julián Chuma. Décimo, tiempo de alabanza. Décimo primero, presentación de coros, damas y caballeros y diáconos, diáconos local. Décimo segundo, tiempo de alabanza. Décimo tercero, anuncio. Décimo cuarto, oración final por el hermano Isidro Yubaya Ibaya. Programa para el día jueves 23 de julio, 7 a 8 café, 8 a 9 culto devocional, a cargo de la Iglesia Nueva Esperanza Chinchín Pucarán. Primero, tiempo de alabanza. Segundo, oración inicial. Tercero, especial. Cuarto, 9 a 12 taller bíblico con el pastor Rosendo Guape. Tema, calendario profético de Dios. Quinto, ofrenda por los ojeres. 12 a 13, almuerzo general. 13 a 15, taller bíblico con el mismo pastor, el mismo tema. Sexto, tiempo de alabanza. Séptimo, oración final. 17 a 19, merienda general.
13: Programa por la noche, 19 horas. Director de programa, salmista Ariel Ifeya. Primero, tiempo de alabanza. Segundo, oración inicial, pastor Agustín Añilema. Tercero, tiempo de alabanza. Cuarto, especiales. Tu redención, tu cantor de Cristo, coro Belén San Bernardo Alto, iglesia San Virgilio Alto, iglesia San Martín Bajo, coro Cordero de Dios. Quinto, tiempo de alabanza. Sexto, lectura bíblica, pastor Luis Chiapa. Séptimo, tiempo de alabanza. Octavo, mensaje, pastor Rosendo Guapi. Noveno, ministración de ofrenda, pastor Luis Guacho. Décimo, tiempo de alabanza. Décimo primero, primera vuelta de concurso con los coros participantes. Décimo segundo, tiempo de alabanza. Décimo tercero, anuncio.

programa por la noche, 19 horas, director del programa, Pastor Manuel Aizaya. Primero, tiempo de alabanza. Segundo, oración inicial, Pastor Avelino Atopaña. Tercero, tiempo de alabanza. Cuarto, tiempo de especiales, Iglesia Colombia Chico Crosungo. Coro Jesús Azimichi, San Francisco de Sasapoz. Iglesia San José de Tanques, coro Oasis de Vida. Quinto, tiempo de alabanza. Sexto, lectura bíblica con el hermano Aurelio Caizabano. Séptimo, tiempo de alabanza. Octavo, mensaje, Pastor Mariano Yumaya. Noveno, ministración de la ofrenda, Pastor Emilio Morales. Décimo, tiempo de alabanza, Pastor Manuel Aizaya. Primero, tiempo de alabanza. Segundo, oración inicial, Pastor Avelino Atopaña. Tercero, tiempo de alabanza. Cuarto, tiempo de especiales, Iglesia Colombia Chico Crosungo. Coro Jesús Azimichi, San Francisco de Sasapoz. Iglesia San José de Tanques, coro Oasis de Vida. Quinto, tiempo de alabanza. Sexto, lectura bíblica.

0: décimo segundo tiempo de alabanza, décimo tercero anuncio, décimo cuarto oración final, Pastor Hernán Chacabasay.
1: Para el día sábado 25 de julio de 2026, 7 a 8 café, 8 a 9 culto devocional a cargo de la Iglesia Benecer Quito. Primero, tiempo de alabanza. Segundo, oración inicial. Tercero, especiales. Cuarto, 9 horas a 12 horas taller bíblico con el pastor Rodrigo Wambo. Tema, arrepentimiento y restauración. Quinto, ofrenda con los mujeres. 12 a 13 horas almuerzo general. 13 horas a 15 horas taller bíblico con el mismo pastor y mismo tema. Sexto, tiempo de alabanza. Séptimo, oración final. 17 a 19 horas y merienda general.
2: Programa por la noche, 19 horas. Director de programa, Pastor Pedro Chinche. Primero, tiempo de alabanza. Segundo, oración inicial a cargo del Pastor Gabriel Pilamunga. Tercero, tiempo de alabanza. Cuarto, lectura bíblica por el Pastor Abraham Sagnier. Quinto, tiempo de alabanza. Sexto, mensaje Pastor Rodrigo Wambo. Séptimo, ministración de la ofrenda Pastor Manuel Inguillay. Octavo, tiempo de alabanza. Noveno, noche de talento y alabanza con los ministerios invitados. Pastores invitados, caballero a camino Damasco, coro las 12 tribus, salmista Ariel Yucaya, coro Redel de Cristo, celestial de Miraflores y Manuel de Polucate, labranza de Dios Quito, visión celestial Quito, Cotaló Tungurahua, linaje de Dios Quito, rosas de Sarón Huamote, Dios Yucanchihuan Ambato, rosas de Sarón Alausí. Décimo, tiempo de alabanza. Décimo primero, anuncio. Décimo segundo, oración final, Pastor Luis Yucay.
3: Sábado Chichitaca, Gay Pastor Kunami, Cantashpa, Callarichikunga. Pastor Segundo Damián Cepeda, Francisco Guaraca, Gabriel Pilamunga, Asensio Chacahuasay, Agustín Añilama, Vicente Atupaña, Iván Cepeda, José Juan Cepeda, Avelino Atupaña, Francisco Minagua, Antonio Parco, Antonio Lema, Abraham Sagnay, Luis Iyapa, Emilio Morales, Samuel Sagnay, Alberto Kish, Andrés Yungan, Joaquín Miranda, Luis Iyapa Cepeda, Manuel Inguillay, Rodrigo Wambo, Hernán Chacahuasay, Daniel Yung.
4: Para el día domingo 26 de julio de 2026, 7 a 8 horas café, 8 a 9 horas culto devocional a cargo de la Iglesia Labranza.

director del programa, hermano Armando Tupaña. Primero, tiempo de alabanza. Segundo, versión inicial a cargo del pastel Juan Carlos Guamán. Tercero, tiempo de alabanzas. Cuarto, tiempo de especiales. Iglesia Acuspamba, Iglesia Salud Chico, Coro Sinaí de Obamba, Coro La

0: Chimbo, noveno, administración de ofrenda, mi hermano Alberto Quispe, décimo, tiempo de alabanza, décimo primero, última noche de concurso con los coros participantes, décimo segundo, tiempo de alabanza, décimo tercero, palabras de agradecimiento a cargo del pastor segundo Damián Cepeda, décimo cuarto, oración final, cargo del pastor Alberto Quispe de Rodeo Pamba Centro, entrega de presentes.
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0: La gracia de Dios no iba a amanecer. 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
5: Las 4 y 18 minutos.

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0: 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Presentación de coros, damas y caballeros. Anuncio por el secretario. Oración final por el pastor Juan Cepeda Mullo. Lunes 3 de agosto, 7 a 8 desayuno, de 9 a 13 horas, enseñanzas bíblicas, con los pastores Antonio Lema, Manuel Guamán Cepeda y Samuel Vilamunga. Tema, dispensación, 13 a 14 horas, almuerzo, de 14 a 15 horas, enseñanza bíblica, por el pastor Abraham Sañar. Tema, dispensación, 15 a 18 horas, inauguración del gran campeonato de indoor fútbol, San Isidro 2026. Primero, concentración en la cancha. Segundo, entrada de los equipos participantes. Tercero, oración con el pastor Antonio Lema. Cuarto, himno nacional del Ecuador. Quinto, elección de la señorita deporte. Sexto, ceñida de la banda. Séptimo, inauguración del gran campeonato San Giselle 2026. Octavo, salida de los participantes. Noveno, sorteo de los equipos. 18 a 19 horas, merienda. 19 a 22 horas, dirección y animación. Iglesia Corderito Guayaquil. Oración inicial, Iglesia San Virgilio Alto. Lectura bíblica, pastor José Yunga. Mensaje con el pastor Manuel Guamán Cepeda. Ofrenda con los ujieres. Especiales, presentación de coros, damas y caballeros. Anuncio con el secretario. Oración final, pastor Juan José Cepeda. Martes 4 de agosto, 19 a 22 horas. Dirección y animación, Iglesia Nuevo Amanecer Riobamba. Oración inicial, pastor José Luis Guacho. Lectura bíblica por el pastor Luis Illapa. Mensaje, pastor Pablo Mullo. Ofrenda con los ujieres. Dramatización con los coros participantes. Anuncio con el secretario. Oración final, pastor Vicente Atufaya. Miércoles 5 de agosto, de 19 a 22 horas. Dirección y animación, Iglesia El Alfarero de Ambato. Oración inicial por el pastor Andrés Yunga. Lectura bíblica, pastor Damián Cepeda. Mensaje con el pastor Juan Carlos Guamá. Ofrenda con los ujieres. Concurso bíblico con los coros participantes. Anuncio con el secretario. Oración final, Iglesia Yinyin Centro Cívico. Jueves 6 de agosto, 19 a 22 horas. Dirección y animación con los hermanos José Lem y Alonso Yumbo. Oración inicial con el hermano Alberto Quispe Apuyó. Lectura bíblica, Iglesia Nueva Esperanza. Mensaje con el pastor Pedro y Eurifón, ofrenda con los Ujieres y gran noche de concierto con solistas, dúos y grupos invitados. Anuncio con el secretario. Oración final, pastor Gabriel Filamunga. Viernes 7 de agosto, 19 a 22 horas. Dirección y animación, Iglesia Tesoro de Dios Quito. Oración inicial, Iglesia Machachi. Lectura bíblica, pastor Francisco Minagua. Mensaje con el pastor Antonio Lema. Ofrenda con los Ujieres. Palabras de agradecimiento, hermano Luis Herminio Muyo Cepeda. Final, el concurso de música cristiana con los coros. Entrega de presentes a los coros participantes y deportistas. Oración final, Iglesia Sinaí San Bernardo. Temas para la enseñanza, dispensación, la verdadera alabanza y adoración, mayordomía cristiana, un llamado al arrepentimiento, apostasía, relaciones humanas, liderazgo cristiano, el arrebatamiento de la iglesia, 7 años de tribulación, bodas de cordero, milenio, juicio final, segunda venida, ministerio de la mujer dentro de la iglesia, con los expositores, pastor Antonio Lema, pastor Juan Carlos Guamá, pastor Pedro Yauripova, pastor Pablo Muyo, pastor Manuel Guamán Cepeda, pastor Samuel Pilamú, pastor Abraham Sagná, maestra Rebeca Lema. A los coros participantes se estará calificando presentación, ritmo, armonía, vocalización y doctrina. Los días martes, miércoles, jueves y viernes, las enseñanzas serán como el día lunes con los mismos pastores. Con la animación de sonido y amplificación será Banda Cristiana, Trompeta de Dios, Betel Totorilla y Pantalla LED. Para lo cual invitamos a todos los pastores, diáconos y miembros de las diferentes iglesias para glorificar y exaltar a nuestro Dios Todopoderoso. En estos días se estará transmitiendo por diferentes medios radiales y digitales.
1: Las 5 y 13 minutos.
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0: 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Hoy en nuestras iglesias carecemos de muchas cosas que se requieren como líderes, ancianos, pastores, ministros, laicos, para que ellos administren el rebaño de Dios. Todo ellos es el resultado de no tener en cuenta el mandato de Dios. Importante. Por tanto, es necesario volver a la Biblia. Importante, ¿no? Es necesario volver a la Biblia y dejemos atrás nuestros pensamientos, que muchas veces son equivocaciones garrafales. Así que el Señor será glorificado y la iglesia empezará a ser bendecido en gran manera. Entonces, ¿quién es la iglesia? ¿Viste qué iglesia canche? 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Es la décima parte apartada especialmente para Dios. 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Y si nasata es el décimo parte de nuestra ganancia, ya sea del trabajo, negocio o venta agrícola o de animales, etc. Importante. 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Es separar de 10 uno de lo que se gana y llevarlo al templo o a la casa de Dios. 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Porque es un mandato de Dios. Por tanto, los diezmos pertenecen a Dios. Happy Paichik, libro de Ageo, capítulo 2, versículo 8. Chaipe Riman, mío es el oro, mío es la plata y su creación, toda la creación de Dios es. Y Riku Paichik, cae libro Levítico, capítulo 27, versículo 30, Riman Nishpa, es cosa dedicada a Dios. 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Y chayga imachkan un sueldo entero o medio sueldo. Medio nomás. No estás conforme, no. Fíjese, tienen dos sueldos en este mes de agosto. El sueldo que gana él y más la mitad del sueldo. 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Así mi wauki pastoro, Andrés Nicurca, yachachina kanchi wambra kunata. Y kaita yachachina kanchi, porque es parte de la administración de la iglesia. Parte de la administración de la iglesia. Yo he vivido con un judío. He recibido clases con los judíos. 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Igual diciembre, chay cariña, iski sueldo completo. Si gana 700, cobra 1400. Si gana 800, cobra 1600. Si gana 2000, ¿cuánto cobra el profesor o el técnico o el ingeniero que trabaja en el estado? Fíjese. Y si el señor alcalde gana 4000 dólares, ¿cuánto recibe en diciembre? 8000. Si nuestro presidente gana unos, digamos, unos 5 o 6 mil dólares, en diciembre cobra doble sueldo. Pastor Simón va a cobrar doble sueldo en diciembre. Entonces, ¿cuánto tiene que dar a su iglesia? Doble, doble diezmo. Es que no estén ahí agachados las cabecitas, mis queridos profesores. Eso es un honor, una bendición de parte de Dios que te ha regalado a ti. Y nosotros de ese regalo tenemos que ser muy agradecidos. ¿Estamos bien? Muy agradecidos. Fíjese, por eso nuestros padres han dicho, Wambra, estudie. Por eso nuestros padres han dicho, por favor, no sean ociosos. Fíjese. Por eso un gran predicador, cuando yo era un Wambra, todavía que no sabía limpiar mi nariz, dijo, el que estudia cobra más y trabaja menos. El que no estudia trabaja más y cobra menos. Recordando estas enseñanzas, estos dichos de nuestros viejitos, yo digo, es un regalo de Dios. Es un regalo de Dios donde sacrificamos. Yo sé, mis queridos hermanos, usted me dirá, pero nosotros tenemos gasto en el mes. Así es, hermanos. Yo también tengo gasto. Todos tenemos gasto. Ahora, si queremos sacar los gastos, entonces solo la plusvalía, o sea, lo que sobra, también podemos diezmar para el Señor. Fíjese, puede quedar unos 200 dolaritos. Entonces, de los 200 dolaritos que queda, hay que sacar el diezmo. Y aquí no queremos sacar de todo. Fíjese, ¿no? Importante. Muy bien. Ahora, inicio y práctica del diezmo. 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Un secretario, creo, quiero. Bueno, yo voy a escribir aquí, ¿no? Inicio del diezmo. Chorazo número uno. Inicio de quién? Del diezmo. 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Abraham practicó el diezmo antes del decálogo, o sea, antes de la ley. Hapichi, Génesis capítulo 14, versículo 20. Y Nuevo Testamento, pi, libro de Hebreos capítulo 7, versículo 2, manta 6, cama, enfatizan diezmo manta rikichi. Chay pechorazón porque Joaquín Pico acá con la Saron Suguau que ni corcanispa solo lata remanguichignes. ¿Verdad? Si nosotros no ponemos textos, solamente son pretextos. ¿Qué necesitas más anini? ¿14 más nagarca? ¿20? ¿Y Hebreos más nagarca? Hebreos capítulo 7, versículo 2 al 6. Ahí está, mi querido hermano. 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Abraham practicó el diezmo antes del decálogo. 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Fíjese, ¿no? 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Génesis capítulo 28, versículo 12, rizapaichi chay vipsnikon, Jacob prometió dar su diezmo a Dios de las bendiciones que él le daría. 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No apartará de él. 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Moisés, gracias mi hermano Gerardí, y Moisésca, un equipa o Atacunaca, guaguas, casi 400 años después de Abraham. ¿Sabe qué es carga? 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Y maná solamente oral niscataca, ah, chay, dicho de los padres. Dicho de los abuelos, no. Ellos sentían que era un mandato de Dios y cumplían. 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Históricamente, Riconchi, Nehemías por tiempo, pi. Nehemías capítulo 13-12. En el libro de Nehemías, capítulo 13, versículo 12. Ya kunan kakan, achka uni watakuna, después de casi 1000 años, después de regresar del el pueblo, estaba ya Kangoni Achanguichi, por ejemplo, Daniel, estaba esclavo en donde, allá en Babilonia, de ahí pasaron ya a otro imperio, medos y persas, históricamente, casi 2000 años, Sina, después de Abraham. 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Por favor, Dios te pide la décima parte de sus ganancias. 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El diezmo fue establecido en Sinaí. Institución ta rurarka Sinaípe. Lucas, perdón, Levítico 27:30 tapis rizapanguiche riquiche. Libro de Levítico capítulo 27 versículo 30. Sinaí piña institucionalizarca, rimarca ña quiscas pachurarca chay viga riquiche ya. ¡Qué lindo! Y sinasata, fue un edicto hecho en Jerusalén por Ezequías, Crónicas 31:12, por favor. Crónicas capítulo 31, versículo 12. Primera Crónicas. Importante. Chay Pichurán Rikichi. Fue practicado por la iglesia. Hechos 4:34. Hechos Tazimapanguichi. Hechos 4, versículo 34. Nuevo Testamento. Ratula Ringapa. Fíjese, ¿no? Entonces es importante. Judá trajo el diezmo de todo lo que tenía. El diezmo fue establecido en Sinaí. Fue un edicto hecho en Jerusalén por Ezequías y fue practicado por la iglesia primitiva en el libro de Hechos capítulo 4:34. Dios es claro en decir que sus grandes siervos practicaron el diezmo y además es un mandato de él. Hermanos, si nos pagamos la justicia sin agancir, manacharín en este día, Dios imita de coscata. Profesor Roquicuna, Suxina, señor alcalde, Suxina, a lo mejor vocales de la Junta Parroquial, Suxina, presidente de Junta Parroquial, Suxina, en Sinasática, a lo mejor presidente de la República, Suxina, rector del colegio, Suxina, de acuerdo al mandato de Dios, porque el diezmo es un mandato de Dios. Entonces, Dios mandas que te pacta china ganche. Muy bien. Levítico capítulo 27, 30 y 31. 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
1: Números 18, 26.
0: Eso.
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0: Qué precioso, ¿no es cierto? 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Fíjese, ¿no? Fíjese. Y mata ni con ispa libita con una pueblo apamos cada happy papis. Por favor, Cancún happy camondaga diezmo tacoten con gich chaita ni diezmo de los diezmos. Aski, yo camon de repente imita a Ayudanga. También yo debo repartir a la iglesia. También yo tengo responsabilidad y mucho más. Los pastores creo que viven en dos, tres iglesias. Algunos tenemos cuatro iglesias. Entonces el pastor debe dar en cuatro iglesias su diezmo. Si de repente imita ayudita de mañana cachari, entonces también tienen que dar en esa iglesia. Fíjese, ¿no? 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Yo con su pastor Gonaga Cotín, si estamos con dos iglesias, tres, cuatro iglesias, en todo tenemos que diezmar. 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
2: Es que yo te doy.
0: Pandacho, entendí ni más.
2: Acércame.
0: Deuteronomio capítulo 12, versículo 6, manta, 8 camas, rezas para la favor. Sokti hape Amos 4:4. 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Libro de Amos, capítulo 4, versículo 4.
2: 12:6.
0: 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Malaquías 3, 6 y 10. Libro de Malaquías, capítulo 3, versículo 6 al 10. A ver, Waukiko, suelta la pista.
2: Ya, yeah. Deuteronomio, capítulo 12, versículo 6. Allí llevaréis vuestros holocaustos, vuestros sacrificios, vuestros diezmos y la ofrenda elevada de vuestros. De vuestras manos, vuestros votos, vuestras ofrendas voluntarias y las primicias de vuestras vacas y de vuestras ovejas.
0: Dios se lo pague a Kiko. Maki Bachtashon payo a Conapa, Nacho, jovencito. Dios se lo pague. Qué preciosa palabra de Dios. Sabe que tu cuita apacho no emana solamente diezmo, holocaustos, riquis, primicias, ofrendas voluntarias. Pero cuando me hace con chico y mamá me hace con chico, diezmo manta. Chay también es un mandato de Dios. Dios mandan, Dios caracho en papitos. Por favor, ama yuya panguichik nispa, ñaja introducción pe o casario y con abricus china, ña pastor koski zakoska. Mucha plata, pura plata, no es eso. Es un mandato de Dios. ¿Y más son entonces los diezmos que ha sido? Mandato de Dios. Casarín, casi que Abraham. Casarín, tiempo histórico. Rurarca, tiempo de dispersión. Tiempo de exilio. Y iglesia primitiva, Rurán. Casarín, Jesucristo, Rurascanga, humana Rurascanga. 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Ahí está, mana Daniño, por favor. No sean así, pues, hermano. Fíjese, ¿no? María te katikona ima sotita kanchig, a ver. Marianitas o mariologías, no sé. ¿Ah? Temores. Ah, gracias, papá. Entonces, importante, mana ño conchica, mana yangacho, cristianos canche, cristianos que canche, Cristo tracatijona.
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